Hey amigos y amigas de la música de antes, hola, hola. Bueno, pues hay días que pasan sin dejar huella y luego están esos que te presentamos nosotros cada día de lunes a viernes en tu radio favorita. Los que dejan huella grande, profunda, cargada de emoción, de buenos sonidos. Hoy viene una nueva sesión viva, muy viva. Clásicos enormes, sonidos elegantes, algún himno de los que levantan automáticamente el ánimo y cosillas como por ejemplo Bárbara, hoy toca Bárbara, ¿no? Hoy toca, sí, sí, hoy toca Bárbara Boyer y también los mensajes de nuestros oyentes sobre la temática de la semana. Todo variadito, como siempre, para echar un buen rato de música de antes con radio de antes. Auténtico placer estar nuevamente aquí contigo, ¿eh? Gracias.

Pues así hemos comenzado, amigos y amigas de la música de antes, con un temazo, el de Catherine and the Waves, Walking in Sunshine, y este de Prince, del disco Purple Rain, el When Doves Cry. Dos buenos temazos para dar, salida, para dar la salida al programa de los temazos de tu vida. Y otro más que llega, porque tenemos mucho que compartir, en este caso con Cyndi Lauper.

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Esto en su tiempo fue un auténtico exitazo. Aquí había más que un dúo musical. Había algo especial entre Lionel Richie y Diana Ross. Endless Love, una de las grandes baladas de los 80. Y cuando baja la cosa, hay que intentar subirla. Y lo vamos a hacer con Moving On Up en...

0: Soy Bárbara Boyer, ¿sabes? Y soy genial, la verdad. Quiero que lo tengas muy claro, yo soy de los temazos de tu vida. Te lo digo con rima para que lo entiendas mejor. Soy amante de la música de antes. Soy Bárbara Boyer y me gusta la música de ayer. Hola, amores. Te lo digo yo que lo sé, lo del alquiler se nos ha ido de las manos. Estoy buscando piso y cada anuncio es como un chiste, pero sin gracia. ¿Acogedor? Significa pequeño. ¿Luminoso? Que le da el sol 5 minutos. ¿Y bien ubicado? Que está donde pueden pagarlo 4. Y claro, estoy hecha un lío. Porque o te vas lejos, o te quedas, pagando por vivir, casi en vertical. Esto no es independizarse. Esto es hacer malabares con la dignidad. ¿A dónde vamos a llegar, Dios mío?
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I Love to Hate You, Irasur, bailables, melancólicas, elegantes. Este tema estaba claramente inspirado en el sonido disco de ABBA, algo que el propio dúo nunca escondió. Les encantaba el grupo ABBA. I Love to Hate You ha sonado para ti y para mí también en los temazos de tu vida. Y ahora, Freddie Mercury.

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0: Tienes que supercontrolarlo porque te pueden pillar. Y todos más o menos lo hemos hecho alguna vez. Más o menos, pero lo hemos hecho todo alguna vez.
1: Yo les propongo una excusa que nunca falla.
0: A ver.
1: Decir, estoy indispuesta, es lo mejor para escaparte de las cosas que no te apetece. Vale para todo. Vale. Saludos a todos.
0: Saludos.
2: Hola, Vicente.
0: Hola.
2: María Gil al aparato.
0: María Gil.
2: Lo mejor para que no te pillen en mentiras,
0: sí,
2: es decir siempre la verdad,
0: claro,
2: pero con tacto.
0: Claro, claro.
2: Te quedas tranquila contigo misma y la otra persona debe entenderlo.
0: Claro.
2: Besitos a la audiencia.
0: Gracias.
3: Pues la excusa que puse mucho era que tenía que estudiar. Mm. Estar sola a veces es necesario.
0: Bueno, pues sí. A veces estar con uno mismo, sí es verdad que es necesario. Yo decir, a veces te puedes arrepentir, y ya te queda la duda también algo de decir cómo me pillen y tal y todas esas cosas. Mira, Julián nos ha mandado un extracto de que encontró en redes. Dice, hola Vicente, encontré en redes precisamente algo referente a las excusas y es bastante curioso y gracioso. Lo podrías poner. He tenido que cortar un poco porque era un poco largo, ¿vale? Pero va sobre ese tema. Dentro.
4: ¡Corre algo!
5: Perdona, es que me estaba lavando las manos, que me has pillado fregando. Un momentito.
6: Necesito soluciones ya.
7: Pongamos la excusa del familiar enfermo.
8: Vale, pero hay que descartar a tu primo, a mi tía, a tu padre que les entró un brote de legionela a la vez cuando visitaron a mi madre al hospital, que supuestamente ya la habíamos utilizado como excusa porque fue al Amazonas y le entró la malaria.
9: ¿Y si nos hemos tropezado los tres jugando al cricket?
10: Pero tío, ¿qué te has fumado?
4: Oye.
5: Perdona, es que te oigo un poquito mal. Voy a moverme. Joder, tan difícil es buscar una buena excusa.
8: Un accidente de coche.
5: Hemos roto las ruedas en tres ocasiones. Rotura de retrovisor. Una vez asistimos a una embarazada. Otra vez la ITV la teníamos caducada. Y aquella vez que el GPS nos perdió porque nos estaba llevando a Guadalajara, Jalisco, en lugar de Guadalajara, España.
9: ¿Y si nos hemos puesto malos?
8: Ya nos ha dado la gripe.
5: Y gastroenteritis.
8: Donante de médula.
5: Y apendicitis.
8: La meningitis.
5: Y celulitis. Y es que hemos tenido ya de todo.
8: Podemos estar mal de dinero.
11: Ahí estamos invitados.
8: Chicos, llevamos un año. Un año trabajando duro, buscando una excusa para no ir a esa puta mierda de obra de teatro. ¿Vale? Solo os pido un esfuerzo para encontrar una sola excusa y todo habrá acabado.
5: Tiene que ser real,
9: ¿eh?
5: Tiene que ser una excusa real. Rómpeme la pierna,
8: ¿vale?
0: Esto es... Rómpeme la pierna. Puedes jugar tu físico para decir que no. Está gracioso. Va con el tema. Bueno, a veces hay que afrontar también las cosas, ¿eh? Hay que afrontar también las cosas. Bueno, las excusas están para eso se inventaron, ¿no? Pero no hay que excederse tampoco mucho. Esta es nuestra temática de la semana. ¿Quieres participar? 617-664-985, 617-664-985 o los temazos de tu vida @gmail.com. Aquí estamos contigo para darte altavoz para lo que quieras decir y contarnos, ¿vale? Cada semana, ¿eh? Pero la música ya sabes que es la protagonista y la que está con nosotros cada día para disfrutar de nuestro tiempo. Venga, esto sigue.
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0: Antes hemos tenido a Jennifer López con Buen Ritmo de Jennifer López y después La Elegancia de Chris Rea y este Fall If You Think It's Over. Era una versión, una de las tantas que hizo de ese éxito tan reconocido. Y ahora vamos a los 80 con la banda de Olé Olé.
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0: Con Vicky Larraz. No controles.

A mí es una de mis canciones favoritas de la banda sonora de Footloose, este Let's Hate It For The Boy de Dennis Williams. Muy buena, un ritmo muy ochentero, muy ochentero. ¿Y 100 gaviotas dónde irán? ¿A qué te suena eso? Está clarísimo, ¿no?

Uno de los grandes discos de los 80 y para mí sigue siendo el mejor de Madonna. El True Blue, que daba nombre esta canción al disco, lo mejor de lo mejor. Él tiene la guitarra, no la suelta y la maneja bien la guitarra. Lenny Kravitz.

Con Bonnie M casi cerramos el programa. Gracias por dejarme entrar en tu día, en tu rutina de cada día, en tu coche, en tu casa o en cualquier sitio donde hayas estado, donde hayas compartido este rato conmigo. Porque en el fondo la radio musical tiene algo muy bonito. No sabes exactamente dónde está cada oyente, pero sí sientes cuando hay conexión de verdad. Mañana volveremos a encontrarnos aquí con más historias escondidas entre canciones y más clásicos capaces de hacerte viajar sin moverte de donde estés. Y te digo una cosa, que alguien vuelva cada día a escucharte es precioso, es bonito. Pero que además te regale parte de su tiempo, hoy en día, eso es oro. Hasta mañana. Gracias por estar ahí. Sé feliz, disfruta de la vida, música en tu vida. Chao.

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0: cambiando y empezando de nuevo. Buenos días.
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0: Venga, que empezamos. Buenos días. El miércoles lo empezamos así, con guitarra, como siempre. Pero de la buena, de las buenas, ¿eh? No guitarra cualquiera, una guitarra cualquiera. No, no, la de Judas. Buenos días, de Ripper. Así empezamos la mañana, rebobinando un día más, comenzando de nuevo, quitando pensamientos negativos. Y venga, de un salto para arriba. Un salto, de un salto. Pero sí, venga, con agilidad y buen rollo, para arriba. A por el miércoles, con calor, ¿eh? Con sol y moscas. Sí, ya podemos decir eso de sol y moscas, sí, sí. Caloret para hoy también, caloret que se instala durante toda la semana.

temazo para comenzar la mañana. Me encanta. Judas Priest de Ripper. ¿Y a quién hay que animar? ¿A quién hay que animar que está agobiado con tanto curro? Así de buena mañana temprano. A las 6 de la mañana, mira, llegaba este WhatsApp. No es el primero, pero no es el último. La pitufina. La pitufa. La pitufa. A ver si se incorpora, a ver si se incorpora por ahí al que va. Al que va este mensaje. Pitufo, ¿estás por ahí? Buenos días, Pitufo. ¡Eh, Pitufo! ¡Despierta! ¡Levanta! ¡Pon la radio! Todo eso. Todo eso, Pitufo. Te tengo por aquí que te saludaban a las 6 de la mañana, ¿eh? A las 6 de la mañana. Voy a empezar por saludar a Cano desde Asturias. Buenos días, el pastelero. ¿Qué tal, Cano? ¿Cómo estás? ¿Hemos descansado? ¿Hemos dormido? Venga, por el miércoles. Venga, por el viernes. ¡Vamos arriba todo el mundo! ¡A levantarse! ¡Vamos para arriba todo el mundo! ¡Vamos! ¡Vamos para arriba! ¡Vamos!

0: vamos a escuchar ahora, claro. Seguimos en La Mosca, acabamos de empezar. Estoy esperando aquí que se incorpore alguno que otro, pero bueno, mientras se incorpora alguno que otro, voy leyendo WhatsApp, como por ejemplo el decano, que estos a las 4 de la mañana, yo tengo un vinagre que para qué, para de ver la hora, ¿eh? Estos de Asturias, madre mía, buenos días y buen miernes, voladores. Un saludo para todos desde Asturias, el Piro, a las 4 y cuarto. 4 y 2, el pastelero. 4 y 16, el repartidor del pan. Y a las 5 de la mañana, otra noche más de sulfatar en el campo. Mario de Campo Arcid me manda un vídeo a las 5 de la mañana. 5 de la mañana desde Requena. El hombre en el campo ya ahí sulfatando, que ahora lo del sulfatar es mejor por la noche. Que no hay viento, que está la cosa tranquila, que... ¡Buenos días por la mañana! Ruido del tractor, ¿eh?
1: Buenos días, mosqueteros. Buenos días, Tesitar. Vamos al lío.
0: Vamos al lío, Buenos días. El lío está. Obviamente, obligadísimo a ir con los focos del tractor, claro. A las 5 de la mañana se ve un pijo. No se ve un pimiento. Pues nada, un saludo muy fuerte para el señor Pitufo, iba a decir, que también. Para el señor Mario de Campo Arcis. Ahí está, tío.

está el tío con su tractor, con su campo, con su campo, con sus labores del campo. Estará deseando ya terminar esa labor. Sí, estará deseando terminar la labor esa ya. A las 5 de la mañana, ¿eh?

venga, que es miércoles ya, que le decía yo a una amiga, venga, que ya es miércoles, madre mía. Semana de fin de semana, bueno, como el pasado de comuniones. Seguro que os toca alguna. ¿Os ha tocado alguna o qué? ¿Os ha tocado soltar los cuartos? No, claro, seguramente que os haya tocado soltar los cuartos ahí. ¿Os toca alguna? Misa iba a decir. ¿Alguna boda también? ¿Os toca este verano o no? Que la boda ya son más generosas. Ya la boda ya dicen, madre mía, si no sabes quedar en una comunión, porque cada día da la gente más. Hay quien da sobres en blanco, como las votaciones. No, pero una comunión, vale, dices, hay que dar una comunión. ¿Cuánto hay que dar una comunión? ¿Sabéis? ¿Cuánto se suele dar una comunión? Una pregunta que yo me hago porque me interesa saberla, ¿eh? Y ya en una boda ya lo pregunto. ¿Qué es lo que soléis echar vosotros una comunión? Mono, que es de goma, como decía en los 80. Hola, Esther, guapa, ¿qué tal? ¿Toca curro? ¿Toca alimentar al sistema? ¿Está que se ha liado, no? Ahora con el otro. Que está investigado ahora también. Dicen, ¿hablas de política? Si es que no hablo, pero cuento la actualidad del día. Madre mía, otro investigado. Esther, venga a trabajar para darle de comer a...

pegando fuerte. Ahí, pegando fuerte. Que sí, Esther dice, claro, yo alimento la matriz total. Total, total, absolutamente. Alimentamos el sistema, pero como el que no quiere la cosa. No, no es, no es más, es que tiene que. Tiene que haber muchos chiringuitos y alguien tiene que darle de comer a esos chiringuitos. Que hay muchos chiringuitos. Nada, y dice, y de políticos no hablo que no quieres. No, no, no, no hables. ¿Para qué? Si es que no es nada bueno hablar. Y aquí nos encabronamos, entonces lo mejor es no hablar. No hablar de ellos ni de ellas. A nuestra bola. Aquí somos curritos y curritas, gladiadores y gladiadoras. No nos identificamos con ellos. Y yo creo que ellos tampoco nosotros, por tanto, ¿para qué le vamos a dar protagonismo? Lo que sí me interesa es que cuántos echan las comuniones, leche, que voy de comunión este fin de semana. ¿Cuántos echan en la sobre? ¿Cuánto se suele regalar? ¿Qué se suele regalar? ¿Qué es lo que se suele hacer? Que antiguamente pues, le llevabas un par de bragas y ya está, la niña, y ya está. Pero ahora ya... Avanzado. Cosa avanzado. Bueno, Caro y Piru, van bien la cosa. Mario, va bien la cosa. El de Valencia. Y los de Asturias, van bien, van bien. Noé, volvemos a Asturias a las 6:15. Hola, Noé. Buenos días, voladores. Buenos días, voladora. Otra que conocéis, esta sí que la conocéis, ACDC es archiconocido y todas sus canciones son archiconocidas. Nada, pues cuando queréis contestar eso de las comuniones, yo estaré encantado de leeros, ¿eh? Estáis un poco aún dormidos, venga, hola, 9 de la mañana. Preguntaré cualquier cosa y no me dará tiempo a leer todo lo que contestéis, pero ahora mismo, madre mía, ¿eh? ¿Cómo cuesta? Venga, pues arriba, leche. Hablando ya, ejercitando la garganta y el músculo de la lengua. Otra vez si le dais a la

0: contesta el señor Mario, el valenciano, ahí en el campo desde las 5 de la mañana.
1: Otra vez. A ver, bueno. El tema de las comuniones. Yo este fin de no al otro voy, tengo una. Pero no sé lo que hay que pagar. A mí no va a pagar la suegra. Si es que. A volar.
0: No me puedes ayudar, ¿eh? No me puedes ayudar. No, si realmente no hay que. No, pagar, no hay que pagar. ¿Eh? ¿Sabes qué regalo le das, no? En forma de pasta o en forma de regalo como tal, pero te complicas menos diciendo, vas, toma. Pero claro, a ver cuál es la cantidad que no queda mal, ¿no? Que no queda mal. Porque eso de competir por dar el que más tampoco lo veo, ¿sabes? Las cosas como son. Tampoco por competir brutal el de menos, ¿no? Tampoco es eso, ¿no? Mira, Michael me dice, ¿se comuniones? Y se prueba con un con billetes del Monopoly. A ver si cuela, dice que se pruebe con billetes del Monopoly. Sí, sí, eso está ya muy visto, está ya muy pasado. Dice, y si dan el número de cuenta, aprovecha y domicile a la luz, el agua y el internet. ¿Te imaginas? ¿Habrá gente que haya hecho eso? ¿Que le hayan dado el número de cuenta para que hagas el ingreso oportuno de la boda, de la comunión, de lo que sea? Y hayan domiciliado la luz del internet. No, cariño, la luz, ¿no? Que es muy cara. Solo el internet, que no se dan cuenta. Ah, pues venga, vale, el internet y también el Netflix. La Publi, Nay Menos, buenos días en Murcia, buenos días, Luciano, buenos días, Michael, buenos días, Mario, buenos días, Esther, buenos días, Nuria, la Pitufa, buenos días, Nuria, buenos días, Noé, hola a todos y todas, venga, vamos por el resto, a la vuelta de la publicidad, el miércoles, mitad

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3: Es verdad, te levantas por la mañana diciendo es que mierda todo. Madrugada, empiezas ahí a hablar entre dientes. Joder. Así te levantas ahí los primeros instantes. Todo. Que no quiero. Joder. Todavía que estaba yo en la cama. 7:30 de la mañana. De día en toda España ya, qué calor que hace. Que hace calor ya. ¿Y más qué va a hacer? Hoy Córdoba rezará 33 grados. 33 grados de máxima hoy en Córdoba. Pero es que pocas bajan, pocas capitales de provincia bajan de 25 grados, ¿eh? Pocas, yo estoy por decir solo las que bajan de 25 grados de máxima, claro, obviamente. Pues fíjate, voy a decir solo las que bajan de 25 grados. Son varias, ¿eh? Vitoria-Gasteiz, Egunon, Vitoria-Gasteiz, 24 de máxima, 23 Tarragona. 23 Las Palmas de Gran Canaria, 23 Oviedo, 24 Melilla, 24 Lugo, León otros 24 de máxima. 22, que sería el más fresquito de momento, La Coruña. Y para de contar ya, el resto de capitales de provincia superan los 25 grados, 32 en Cáceres, 31 en Ciudad Real, 33 en Córdoba. Oh. 30 en Huelva, 31 en Granada, 32 en Jaén, ¡qué calor! 32 en Lleida, 31 en Madrid, 33 en Murcia y 35 en Sevilla. Se llevan la palma. Los de Sevilla se llevan la palma con 35 grados, 33 en Toledo. Estas son las capitales de provincia con la temperatura más alta. Y bueno, como he dicho, pues nada, la temperatura está en todo el territorio en ascenso generalizado, excepto en el caso de las máximas del litoral cantábrico y levantino y las mínimas del noroeste, pero vamos, el resto, pero que hace calor, claro, que hace calor. Los ascensos de las máximas son notables en el Valle del Guadiana y en el sur de Galicia. ¡Ay, 30 grados, más de 30 grados, eso ya es una barbaridad, hombre, una barbaridad! Paraguas, pero paraguas para sombra y abanico. Venga, saquen los utensilios, artilugios y artefactos para dar aire. Ventiladores, venga los ventiladores, a montar el ventilador. Te toca montar el ventilador. Te toca ver los filtros del aire acondicionado, a ver si está todo en orden, que esta semana te va a hacer falta. Esta semana te va a hacer falta, claro que sí, te va a hacer falta. Bueno, pues seguimos saludando a más gentecilla que se unía temprano al programa. Lucía, por ejemplo, desde Santoña, oyente de Fórmula Hit Cantabria, se unía a la sintonía de la mosca a las 5:20. Buenos días, Lucía. ¿Cuánto tiempo por aquí, por estos lares?
4: Buenos días, familia voladora. Venga, vamos todos arriba con energía y alegría y positividad, que es miércoles, ya estamos en el ecuador de la semana. Pues nada, Cecita, es que apenas te llamo porque mira, me levanto tan cansada que últimamente me sacan al almacén, yo estoy mucho de pies y es un trabajo un poco más duro, entonces luego la cabeza, el cuerpo y demás. Pero claro, me acuerdo de ti, te escucho por las tardes en el podcast. Vale, un besito para ti en especial y besitos de chocolate para todos, a pasar un buen día.
3: 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Que se ha convertido en podcaster. 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

esos albañiles, que vayas en bikini al curro, ¿eh? Van a producir más. La obra va a ir más en buenas. Hazme caso. Madrid desde Majadahonda. Va a ir más en buenas la reciente, que sí. En bikini. Se me pregunta Patrick desde Alcorcón, ¿no? Desde Majadahonda. Dice, bonitos días por la mañana. Dice, hoy en bikini del trabajo pillamos el abrigo por si las moscas. No lo pilles el abrigo, no lo pilles el abrigo. Porque, hombre, el abrigo como tal, ¿no? Yo que sé, una chaquetilla fina para después del bikini. Es que cuando te sientas te quedas fría. Te quedas frío, entonces... No te vayas... No, que ya estamos, Patri, ya estamos. Me haces padecer de buena mañana temprano. Te recuerdo el catarro de la semana pasada. Por ponerte ahí... Fresquibri. Ahí lo dejo, fresquibri. Entonces, ya llega otra vez el calor y te vas a meter en la oficina. Te vas a relajar, aunque estés ahí trabajando, pero te va a quedar frío. Entonces, termina medio. Ni abrigo por si las moscas, ni bikini, tío. Padecimiento, ¿eh? Padecimiento. ¡Qué lleno, hoy! ¿Qué me haces padecer? Perfecto, ¿no? Claro, término medio. Algo finito. Sí, un poquito así escotado y tal, pero... Y en el bolso, llévate una chaquetilla fina. Porque ya te digo, en la oficina te vas a quedar... Te vas a quedar ahí helada, o sea... Helada, ¿no? Pero te vas a quedar ahí... Fría, y uno se relaja sentado, no es lo mismo. Entonces, que luego te coges el constipado y estamos con los, ¿sabes? Con los catarros. Y tienes mucho trabajo, niños, estudios. Claro, vida social también tienes que tener. Woman, Def Leppard, para las woman. Rebeca lo veo también grande, Rebeca lo veo también excesivo, Patri, lo veo excesivo. Sí. No, me mandas una foto a ver cómo vas. A ver si te doy el visto bueno. Y estábamos preguntando cuánta pasta hay que dar en las comuniones y eso, en las bodas, que es el mes de las comuniones. Y yo, sobre todo, tengo una comunión ahora este fin de semana y no sé qué. ¿Qué doy? Un billete del Monopoly, como dice el señor Michael. Un domicilio, si me dan el número de cuenta, domicilio, mi internet en la cuenta de la familia. Son ideas. No, pero en serio, que es que. Uy, qué susto me ha dado. Qué susto me ha dado aquí. Me ha hecho un efecto óptico el ordenador que parece que se caía. Efecto óptico. Tengo que ir al médico, yo creo, directamente. Qué susto, por Dios. Def Leppard, quitando legañas por la mañana, quitando las legañas por la mañana temprano. Aquí en la mosca mañanera, vamos.

0: Cesita, ¿qué tal? Buenos días. Desde Albacete. Buenos días, Cesita y Voladorcete. Hola. ¿Qué tal? ¿Cómo estás? Welcome. Bienvenida. Caloret, Caloret también por Albacete, ¿eh? Me han dicho Caloret por Albacete también. Hoy ya va tocando. Hoy no sé si va tocando ya. Es que los hogares, lo que son las viviendas, aún no están. Aún han cogido, claro, la temperatura y. Mal, en Albacete 30 grados hoy, no está mal, ¿eh? 30 de máxima y 12 de mínima. Ya van también subiendo las mínimas, qué gusto. Cuando salí a la calle esta mañana a las 6 y media ya no me he salido un poco abrigado, no he hecho como Patrick, ahí escotado ni nada, no he ido con un escotazo que pa' qué. ¿Por qué no? Porque yo soy previsor, el escote me lo pongo cuando voy a Chueca, ¿sabes? Y por las noches, entonces.
1: ¡Señora!
0: No me pongo escote a sacar al perro. Llevaba una sudadera gorda, como la sandía, era una sandía gorda, muy gorda. Buenos días, Maitecho en Albacete. Esther, si es que de algo hay que hablar. Desde luego los montajes que hace la peña por ahí. Me ha mandado Esther un gif, dice, calienta que entras. Que va funcionando por ahí por las redes sociales. Fútbol y política, una mezcla de fútbol y política este GIF, sí, nos encanta. Pero hay que hablar de comuniones, nena, de cuánto se entregan las comuniones. Como de fútbol y política no hay que hablar, que la gente se pone nerviosa, alterada, bipolar, visceral, medio tonta. Pues no hablamos de política ni de fútbol, vamos a hablar de comuniones. ¿Cuánta pasta hay que entregar en una comunión? ¿Cuánta pasta? Dice el señor Tony, dice, luego saludo. Buen día, le matará, dice, buen día. Luego saludo. Dice, la cantidad a dar en una comunión es de 499 euros. No quedas como tacaño, pero tampoco le das todo. Si te quedas tú del céntimo, ¿no? El centimillo te lo quedas tú, ¿no? Porque tu salario es de eso, ¿no? De 400, no, de 500, ¿no? 499, tío. Me parece una aberración. A los que tienen nómina. Ah, como tú eres autónomo. Ah, como tú eres autónomo. Y ganas muchos cuartos. Ay, qué lástima, ¿eh? Geometría polisentimental.

0: que mola mucho la Fangoria, es que mola mucho la Fangoria y cualquier tema que haga. La Fangoria. Sigo riéndome con el gif que me manda Esther. Sigo riéndome con el gif que me manda Esther. Y venga, lo voy a decir. Pone calienta que entras. Es un gif montaje IA que me han hecho a Zapatero. Calentando en un banquillo. De calienta que entras. Qué bueno. El humor nunca falla en este país. El humor es una cosa que aquí hay que tenerla, hay que tenerlo presente, que si no, de la marinera, la que está cayendo. Manu, ¿qué pasa? Hoy desde Burgos nos habla el señor Manu. Dice al lío a por el miércoles. Arriba espartanos y espartanas que ya despunta el sol. A las 6:15. Oye, apagar las luces ya de casa, ¿eh? No sé qué hacéis con las luces encendidas en casa todavía. Apagar las luces. Somos socios de Iberdrola. En Burgos tenemos hoy máximas de 25 grados. La mañana fresquita, 9 graditos en Burgos. Bien, bien, bien. Pero ya, ¿sabes? Pero ya, los graditos de Burgos no son los de Murcia, ¿sabes? 25. Bien, no está mal. No está mal. Si le preguntas a los que van a tener 33, pues te lo cambian según. Vamos, el de Murcia, Michael, seguro que te cambian los 33. Para de Cristo, pon los de Burgos, seguro. Seguro es un tanto. Bueno, pues Manu, nada, a por el día, a por la mañana. Es el camionero escuchándonos desde diferentes puntos de la geografía española. Bueno, estábamos preguntando cuánto se dan las comuniones. Creo que Manu nos contesta, el de Boadilla. Este es el de Boadilla. Madre mía, viendo otra vez la foto de hace 4 años en Brunete. ¡Qué cara tenía! Además, tenía cara de más joven, o sea. Estos 4 años he envejecido un montón, tío. Y engordado. Qué mal, ¿no? Se me nota, yo me lo noto en el careto. Bueno, el careto fino, eso sí. Los chorizos, los chuletones están muy buenos, ¿cómo hacen? Pero es que me noto más joven. Jorge, había menos kilos y por eso también los kilos se hacen un poco más mayor. No sé, puede ser también. 4 años, fíjate, 14 de mayo. Hoy no, hoy es 20 de mayo ya, pero es que me lo mandó hace unos días y yo 2 días viéndola y no me quedo, vamos, no salgo de mi asombro. A ver qué dice Manu.
1: Es hablando de las comuniones, tío, no seas lagañoso. Tú pones ahí billetes, tío, uno encima de otro, hay un fajarro gordo, como si no costaran, macho. Y cuando lo vean, digan, joder, qué tío más de puta madre. O sea, eso es lo que hay que poner en las bodas, en las comuniones, en todo ahí. Ahí, pues, esplendor por todas partes.
0: Espléndido, espléndido, la bobadilla del monte, espléndido, espléndido, hay billetes a manta. Billetes ahí de 500 euros, ahí, entre los quesos que guardas. Del dinero negro que tienes por las Maldivas, ¿eh? Ay, ese que lo guardas por ahí por Andorra y por Dubái, ese es el que tienes que poner las comuniones. No seas espléndido, hombre, ya tacaño. De Madrid nos vamos a Logroño, José.
2: Buenos días, César. Buenos, o sea, días. Que otra fiesta el fin de semana. ¿Otra? Luego que te mueres, claro. Es que no. Te has perdido ya las facultades.
0: Otra fiesta el fin de semana.
2: Una comunión ahora es una boda en pequeño. O sea, 500 euros.
0: ¿500 euros? ¿Otro 500 euros? Pero bueno, ¿vosotros qué? ¿Qué sueldos tenéis? ¿Sois traficantes? ¿Qué pasa aquí? ¿Qué sueldos tenéis? ¿500 euros? ¿Exagerado? ¿Me voy a beber 4 y medio? No aguanto más.
3: ¿Qué está amaneciendo ya?
0: ¡Se ha amanecido! ¡Venga para arriba! A las 8 menos 8 minutos de la mañana del 20 de mayo en Logroño. Buenos días. Buenos días en el Bierzo. Hola, Rebeca, buenos días.
4: Muy buenos días, moscardiños y moscardiñas. Hoy, miércoles. Vamos todos a por el miércoles. Venga, con alegría.
0: Venga, ay, venga. Cutre miércoles, ni martes miércoles, o sea, ni cutre martes, ni... ¡Hoy es viernes! ¡Hoy es viernes ya!

0: 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Son las 8 en punto de la mañana.
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4: La Mosca Mañanera, a las 8 de la mañana. La mañanera cumple las 8 ya. La primera hora del programa ya está desayunada. Vamos a por la siguiente hora. Vamos a por el miércoles. Espartano.
5: Ahí vamos, César, ahí vamos.
4: Vamos, venga, vamos, poco a poco. Espartanos, venga, espartanos, vamos.
3: ¡Espartanos!

agridulce. Más agri que dulce incluso. Ya, pero no, no, no. Hay que tirar para adelante. Hay que tirar para adelante. Incluso por ella mismo. Nos está viendo desde arriba. Claro que sí, Billy.

0: y otra vez más, sacar músculo. Demasiado músculo en este caso, ya lo sé. Bueno, continuamos a las 8 y 2 minutos de la mañana. Luego piriremos con las frases, ¿vale? Luego iremos con las frases de la peli. ¡Juanjo!
1: Buenos días, César y demás, tropa mañanera. Otra basura de mierda.
0: ¿Qué pasa? ¿Qué te pasa? ¡Qué hombre este siempre está con la caca en la boca! Es verdad, qué hombre este. ¡Meri Moscardona, buenos días! Ponte las mosquiteras ya que entran insectos. Ponte las mosquiteras ya que te comen los mosquitos por la noche, que ya hace calor, ¿eh? Meri, buenos días en Zaragoza. Buenos días, Moscardón. ¡Meri, Meri! Más vas a que llegan. Hablando de Mary, hablando de Zaragoza, Mari Carmen, hola.
2: Buenos días, César, buenos días, voladoras, voladores. Vamos con el miércoles. Besitos de colores.
0: Pues besitos también para ti de colores. Manda un besito y es una la gota de agua.
2: Besitos de colores.
0: Queda ahí muy guay, ¿no?
2: Besitos de colores.
0: Besitos de colores para Zaragoza, para toda Zaragoza, toda Zaragoza. Claro. Especialmente en los hogares de Mari Carmen y Mary, claro que sí, las oyentes que nos sintonizan. No sé si a través de Onda Ocio o a través de Digital Fly. Buenos días. Hablando de las comuniones, ves de las comuniones. Dice Patri, dice, en las comuniones yo no soy de dinero. Haz un regalo. O sea, en las comuniones Patri no es de dinero, es de regalo. Un regalo, un reportaje fotográfico. ¿Vos sois el fotógrafo? ¿Soy el fotógrafo? ¿También? Patri en Majadahonda, venga, que no llegas tarde. Dice, pues sí, ya voy tarde, por tu culpa. ¿Tú vas a currar por mi culpa?

0: pensamos, el otro día estábamos pensando, bueno, también estamos con el tema de las comuniones, ¿eh? Podéis opinar en cuánto hay que dar, si dais regalos, si dais pasta, y cuál es la cantidad que se suele dar, algo bien. No digo la cantidad que dais vosotros, no digo que no me importa, o sí, simplemente digo que se suele dar, que cuánto se suele dar. Y ya dirá uno, pues el grado depende del grado de confianza, depende del grado de tu bolsillo y depende del grado de muchos grados. Ahora, otra cosa que estábamos pensando el otro día es hacer una quedada de oyentes de la Mosca Mañanera en Albacete, en la capital. Más bien en la capital, no en la sierra, pues luego, porque luego los accesos de transporte y tal son más movidas, pero hasta Albacete, en un momento dado, y combinación AVE, tren, bus, desde muchos puntos de España. Entonces, molaría, ¿no? ¿Qué? Ahí hay una quedada guapa de la Mosca Mañanera con fiesta fiestuki, ¿eh? ¿Cómo lo veis? De Murcia también salen autobuses y trenes desde, yo que sé, desde otros puntos, desde Galicia, pues también hay haciendo bajas hasta Madrid y Albacete y ya está. Galicia, que puede ser el punto más, Santiago del Carril, que puede ser el más lejano, digamos, de Jarbacete, ¿eh? Pero yo creo que Ventres tiene un momento determinado. Ventres tiene que trabajar en un hotel, entonces, para que combinemos un día determinado de libre, va a ser complicado. Pero bueno, a ver si la mayoría se anima y hacemos un tardeo ahí bueno. Un tardeo bueno, un almuerzo, empezamos con el almuerzo y luego ya el tardeo. ¿La hora de regresar? Pues la hora de regresar, pensar en quedaros por allí. Hacemos ahí, yo qué sé, hacemos ahí un pack bueno. Nos quedamos todos ahí en el mismo hotel y que nos lo deje más barato. Yo qué sé, ¿qué se puede hacer? Si se quiere, se puede hacer un montón de cosas, si se quiere. No entra uno en pereza. Entramos en pereza y ya no. No, me molaría, ¿eh? Que sí, me molaría. Pero más temas de comunión. Más temas sobre las comuniones. Michael, Murcia.
1: A ver, César, si el problema es pagar, haz como yo. Vamos a ver, tú diles que tiene el hantavirus. Yo cuando el COVID me libré de por lo menos de dos o tres. O sea que, no sé. Yo ahí te lo dejo. Hombre, si es muy apegado y quieres ir, eso ya, ahí vas a tener que pagar sí o sí. Pero si no, ya está. Oye, que tengo el norovirus ese nuevo que ha salido ahora. Ya está, la gente no sabe ni lo que es.
0: Norovirus. A ver, que claro, también habla desde Asturias el pastelero.
2: César, buenos días. Buenos este días. Sábado tenemos boda, la mira, mujer y yo.
0: Mira, boda.
2: ¿Cuánto tenemos que dar? A ver, opiniones. Habrá que hacer una colecta entre todos los voladores.
0: Anda, mira.
2: Porque esto va a ser la ruina.
0: No, sí, la boda es la comunión es en medio ruina, la boda es en ruina entera. O por lo menos suelta, yo no sé, voy a decir una cifra. 350, 300 pavos mínimo. Mínimo, tendrás que ya soltar 300 pavos mínimo, eso es lo mínimo. Cristóbal, madre mía, boda, Cano, la que vas a agarrar. Agarra, ya que sueltas, por lo menos agarra. Y en Albacete saludamos a Cristóbal, muy buenos días, César y voladores, feliz miércoles. Yo creo que te vendría bien a ti, Cristóbal, ahí en Albacete hacer una quedada de la mosca, que a ti te vendría bien, ¿eh? Claro. A los de Zaragoza también, ¿por qué no? Un poquito de esfuerzo, venga. Sin pereza, no hay pereza, José Antonio, Zaragoza, muy buenos días.
3: Buenos días, Margarita.
0: Hola.
3: Buenos días, voladores. Como has dicho que te escotas en el barrio de Chueca,
0: ¿sí?
3: Pues ya no eres pincha César, eres Margarita. Buenos días. Tenemos 17, no sé a cuánto llegaremos, pero ahora estamos a 17 grados.
0: ¿17?
3: Yo en las comuniones suelo dar como en las bodas, las gracias.
0: 17 por Zaragoza ya, a estas horas, a las 8 menos 10 que nos mandaba el WhatsApp. El mañico, José Antonio. Buenos días, José Antonio. Venga, que llevo tiempo sin hablar contigo. Tic-toc, ya te queda menos. Venga, seguimos con este fucking with fire, ¿eh? Edwin. Sonando para quitarte las legañas, la cera de los tímpanos, hombre. Anoche te duchas y no te metes el...

0: Pinoso. Dice, buenos días, Mangarrián. Vamos a poner el miércoles y las comuniones. Dice, por eso no me caso. Yo porque hoy, dice, porque hoy tera las comuniones. Por eso no me caso yo, porque hoy tera las comuniones. ¿Qué tiene que ver? ¿Qué tiene que ver los pi para comer trigo? Cásate y que te lleven muchos cuartos. Que te lleve muchos cuartos, no lo mismo casarte que ir de invitado. No entiendo, Sole, ¿qué quieres decirme, corazón? Por eso no me caso yo. Tú cásate, que somos nosotros los que tenemos que poner la pasta. Somos nosotros los que tenemos que poner la pasta. Ay, para que tú te cases. Una cosa es que tú tomes la comunión o te cases, y otra cosa es que la tome el de enfrente. Pica más. Pica bastante más. ¡Arruza! ¡Nos vamos hasta Albacete desde Pinoso! ¿Cómo estás, Sole? ¡Nos vamos hasta Albacete! ¿Dónde está el Arruza?
1: ¡Mira qué chorra! ¡Buenos días! ¡Miércoles ya! ¡Gorriones! ¡Venga, Mangarrianes! ¡Vamos a por el miércoles! Pesitar, hoy casi no te puedo escuchar mucho, pero bueno, el mensaje te lo mando, Mangarrián. Venga, vamos, que tenemos la semana ya chupa.
0: Pero ya que estamos hablando de quedadas y todo, en Albacete. Me dice Esther desde Loeches que la hagamos el día que libre ella. Dice, ¿cuándo? Que yo libre, por favor. Vamos a intentar que sea el día que se pueda todo, que es imposible. No, pero sí que estamos dándole vueltas, ¿eh? Pasa que si no hay ninguno que se anime, que diga sí, como Esther, por ejemplo. Sí, venga, hacer una quedada. Y nos animamos la mayoría y vamos a pasarlo igual con los voladores y las voladoras. En Albacete sería. Más que nada porque, bueno, pues hay buena comunicación hasta la capital, hasta Albacete. Desde Madrid, desde Alicante, desde Murcia, desde... Sí. Hay muy buena comunicación, entonces sería... Si os hago venir a la sierra con la mala comunicación que hay, con el transporte público tan nefasto, pues a lo mejor estaríais 7 días para venir, ¿sabes? Para venir. Y a lo mejor la gente con sus coches particulares pues no quiere venir, quiere acudir con transporte público, que para eso está donde esté. Entonces, pues en Albacete, pero hay que... A ver, tenemos que saber si... ¿Habría repercusión o no? ¿Que hay repercusión? Con la idea, pues luego ya ponemos fecha.

0: típicas expresiones. ¿Y por qué no quedamos en... ¿y por qué no quedamos en Sebastopol? Claro, porque no, porque hay que quedar en un sitio. Pues, Pili, igualmente puedes ir desde Madrid, a Albacete. ¿Sabes? El AVE, tren convencional, o sea, autobús, perfectamente puedes hacerte la combinación. Otra cosa son la sierra, que es más complejo. No sé, que traigas coche particular o vayan a por ti, vamos. O taxi, o vehículo de alquiler. Pero no, Albacete es sencillo, es sencillo. Sencillo, sencillo, sencillo. Pedrito desde Silla, madre mía, las que he eliminado, Pedro. ¿No estás inspirado hoy o qué? ¿Qué pasa, que has soltado con ese abrupto? Porque tú fíjate, a las 7:51 ha borrado. A las 7:58 ha borrado. A las 7:59 ha borrado. Pedro, ¿qué te pasa? Pedro, ¿qué te pasa? Con la buena paella que te clavaste ayer. ¿Cómo estás hoy? De temazo, ¿cuánto tiempo sin oír ese tema? ¿Qué recuerdos? El de la chica del pelo rubio. Spenit, System Golden Heart.
1: Buenos días, César.
0: Buenos días.
1: Vale, miércoles ya.
0: Qué bien.
1: Ya tenemos media semana hecha. Voy a ver si me pongo a hacer cosas que hoy tengo que hacer muchísimas cosas.
0: Concéntrate.
1: Venga, que se vayan todos para adentro, a la cárcel, es donde tienen que estar todos. Venga.

0: Espérate que viene por aquí Miguel, Miguel Cómico. Viene Miguel, Miguel Cómico, nos lo envía Pedro desde Silla, Valencia, en Esquena. A ver, aquí está.
1: Hola, venía a pagar las cervezas que me tomé ayer viendo el partido del Real Madrid, y dice el camarero.
0: A ver.
1: Dice, hola, venía a pagar las cervezas que me tomé ayer viendo el partido del Real Madrid, y dice el camarero, ¿con tarjeta? Dice, no, en efectivo. Hola, venía a pagar las cervezas que me tomé ayer es viendo el partido del Real Madrid. Y dice el camarero, ¿con tarjeta? Y dice, no, en efectivo.
0: Es que además hay que ver a este hombre. Me gustaría ir a la actuación porque es que las caras que pone, los gestos que hace, son tremendos. Este tío me gustaría, sí, me gustaría ver a muchos. También está por ahí. ¿Cómo se llama? No me acuerdo ahora, leche. Lo veo todos los días y ahora no me acuerdo. Bueno, Miguel.

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1: Espartanos y espartanas, venga que son las 8:30, Ecuador de la semana, Ecuador del programa, Ecuador, Ecuador, mucho Ecuador, mucho Ecuador. Cristóbal, ¿qué pasa, Cristóbal? Hay Cano que va de boda, hay Cano que va de boda este fin de semana. José Antonio, él da las gracias cuando va de boda, dice. Y de comunión. Está bien. Estábamos preguntando que qué se suele dar, que cuál es la cantidad que se suele dar. El de Manu decía, hay que ser generoso, no sean miserias. Y bueno, continuamos, avanzamos. A ver, estoy deseando que entre Pitufo, macho. Esto, nunca desea tanto que entrara Pitufo, tío. ¡Anda! ¡Anda! Si está aquí la polaca. ¡Polaca! ¡Polaca! A este le ha cantado la canción de Take Me Out. Y sin embargo a Michael le he puesto la de Bunzo, la de Funzo, antes de la desconexión. O sea, la desconexión. Y bueno, no ha venido a reventarme porque está en Murcia y porque me quiere un poco, me tiene aprecio. Me lo dice, dice, para matarte. Justo suena Funzo, Funzo, Funzo, Funzo en la desconexión. Menos mal que te quiero, que si no, no me la pondré otro día, salao. Entera y verdadera. Funzo, está bien el Funzo ese. Está bien, no, no, no lo había escuchado nunca, ¿no? Es que ayer estuve haciendo lo que llevaba tiempo sin hacer, que bajarme canciones que me mandas, me mandáis, me mandas. Mandas, me mandáis. A ver, más WhatsApp que tengo de los que llegaban hace ya tiempo, de los que llegaban hace tiempo, como por ejemplo Ventresti desde Santiago de Carril. Estamos preguntando lo de las comuniones, lo de la boda. Estamos preguntando preguntando también que si os molaría que hiciéramos una quedada de La Mosca Mañanera en Albacete. En Madrid no, porque no se puede en Madrid. En Albacete. Y en Albacete tenemos más contactos con locales y esas cosas, hombre. Que no, no, no vamos a quedar en medio del campo, digo yo. Ventresti, buenos días, madre mía. Te has levantado con ganas de charrar, ¿eh? Te has levantado con ganas de charrar.
2: Buenos días, moscas, mosquitos, moscardones. Feliz miércoles. Venga, queda poco para el viernes. Aquí, sol.
1: Sol.
2: Ayer estuvo nublado, llovió y pues un sol. Bueno, es así el tiempo mayo loco, ¿no? Como dicen el refrán, mayo loco. Haz la cuenta de mayo, no te quites el sayo. Bueno, un saludo a los del Inserso.
1: Del Inserso.
2: Amigos del Inserso. Amigos de AIA. Anunnakis, Mike, no los saludo. Cecita. Anunnakis. Y venga, a pasar todo. Ah, por cierto, te mandé la música Chorradas del Keba.
1: Sí, sí.
2: Venga, un biquillo, un mamá, mamá.
1: Efectivamente, me lo mandaste ayer, pero hasta las 9 hoy no. Ayer. ¿Sabes lo que estaría yo haciendo ayer? Cuando tú me la mandaste. Sí, ahora la tengo por aquí para la canción chorra, la canción imbécil. A las 9, ¿eh? A las 9. Vamos a poner el Ventresti, que nunca, bueno, pues ha propuesto una canción imbécil y en este caso sí. Luego pondremos una de ella. Tenemos dos o tres como siempre, pero una será de su recomendación. Y Ventresti, que en Galicia no estamos diciendo dónde la quedada, o sea, estamos diciendo que en Albacete. No estamos diciendo dónde, pero también estamos viendo que en Albacete pues es una posibilidad buena de que todos nos juntemos, todos los que queráis, también todos los que podáis, pero sobre todo queráis, porque querer es poder, así de claro. Si no entran en pereza, pedir si acaso el día libre en el trabajo, lo haremos, lo diremos con tiempo. E intentar juntarnos la mayor gente posible, claro que sí. Y que lo pasemos de booty, claro. De booty. Genial, maravilloso, estupendo, estupendo, genial. Bastante, porque hay buena combinación. Y luego también tenemos contacto con locales, porque habrá que hacerlo en un local, habrá que preparar algo de comer, ¿no? ¿Qué? De merendar y de bailar, no va a ser solo beber. Si queréis, lo hacemos en medio sembrado y así. Y cada uno que lleve de escote lo que quiera, lleve la nevera como si fuéramos a la playa. Como los madrileños cuando van a la playa, que no les falta detalle. Pues si va, también lo podemos hacer así. Dejo yo, es que no puedo, en hostelería en verano es imposible.

Patata, nos vamos a la Roda. Ahí está Patata, en la Roda, el de Miguelito City. Buenos días, Patata. Y ya casi casi camino del curro, yo creo que en el bus, Mari Carmen. Mari Carmen, buen día de miércoles.

0: 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Vamos con la Pili, hasta el barrio del Pilar. Hasta el barrio del Pilar, que es la abuela de un nieto que toma la comunión el día 30 de mayo. El día 30 de mayo estaremos nosotros por Tobarra, en la Rural Warrior. En la Rural Warrior, y va a ser un espectáculo divertidísimo. Una carrera con obstáculos y lucha de barro. Va a estar muy divertido. Y luego hay tardeo, ahí estaremos nosotros en el tardeo. Madre mía, qué mayo. La comunión esta semana, la semana que viene el 30 tardeo, la semana pasada en Benatar de tardeo también. Bueno. Yo sé que no te gusta. ¿Te llega a gustar? Eso que no te gusta. Si te llega a gustar, vamos con la Pili. Nos vamos
1: al barrio del Pilar.
0: Ahí está, a las 12 de la madrugada.
1: A las 3 y 55. A las 7 y cuarto.

0: Eric.
1: Los grandes resultados requieren grandes ambiciones. Heraldito. Bonitos días, don César y voladores. Besos a todos. Feliz día.
0: Igualmente, Mili.
1: Tus fuerzas naturales, las que están dentro de ti, serán las que curarán tus enfermedades. Hipócrates. La felicidad no brota de la razón, sino de la imaginación. Cicerón. El tiempo todo lo da y todo lo quita. Todo cambia, pero nada perece. Mario Benedetti.
0: ¡Ole, Mario Benedetti! ¡Ole, la Pili con sus frases en esta mañana del 20 de mayo! ¡Ole, Pili! ¡Y canta la Pili! ¡Madre mía, Pili! ¡Madre mía, Pili! ¿Esta canción no va a quedar bien esta canción? Porque no tengo yo la original, creo. No tengo yo la original, tengo el remix.

0: que me pongo un vestido. Soy una potra salvaje.
1: Un vestido. Ya tengo seis tatuajes debajo.
2: Le he puesto el final de la canción.

0: Paradero, desde el Reino de Granada. Desde el Reino de Granada, donde volverán a conquistar las tierras que nos quitaron.
1: A veces los voladores que vienen a escucharte te salutan. Pues como yo no soy futbolero, no entendí el chiste.
0: Nada, yo tampoco. Nada, que no eres futbolero. El Geta. Contra el Geta de con tarjeta. Miguel Cómico nos explica, también te lo tengo que explicar a ti. Contra el Geta con tarjeta. Fue en efectivo. Ahora ya la has entendido, tío, paradero. Risa, la profe de Tres Cantos, ¿dónde estabas metida?
2: Bonitos días, moscardones, cecitas. Ay, madre mía, que hace un montón de días que no escribo ni un triste mensaje.
0: ¿Pero qué te pasa?
2: Ni triste, ni alegre, ni de nada.
0: ¿Qué te pasa, niña?
2: Todo el rato, lo que pasa es que voy con la hora pegada ahí mismo y no me puedo parar aquí con el intermitente este que tengo. Así que, hijo mío, que bueno que andamos por aquí, que andamos
0: vale,
2: por
0: vale,
2: aquí.
0: Vale.
2: Mayday,
0: soy yo, Mayday.
2: Dices tú, espartanos y espartanas, a dar caña, venga, que llega el buen tiempo, venga, vamos, ánimo, venga.
0: Venga, señorita Luisa, hoy manga corta en clase, bueno, clase a lo mejor aún hace fresco, porque las viviendas aún no se han calentado, pero ya hace calor, ya tenemos calor, calorete el bueno ya. Algunos llegan hoy a 35 grados.

0: caso le dicen esta es una canción. Esa es la mía. Toma la potra. Y hablando del dinero que se da en las bodas, el dinero que se da en las comuniones, y que, bueno, la Sole mezclaba churros con merinas, pero porque dice que... Es verdad, me decía, dice, yo no me caso. Y dice, yo dice, no, por eso, no me caso yo, porque hoy tela las comuniones. Pero no, si te casas tú, como cuando te casaste la primera vez, te sacaste 2 millones limpios. Pero hoy eso es imposible. Bueno, es verdad que hoy eso es imposible, pero... hombre, es que tienes que intentar que te pague la boda al suegro. De paso, ¿sabes? El suegro a los padres.
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0: Espartanos y espartanas, un besito para la señorita Luisa y Alberto, por supuesto. Luisa, eres una crack, y ya está, eres una crack, que lo sepas, eres una crack. Hay gente normal y están los cracks y las crack, y tú eres una crack. Por supuesto, y te honra, todo lo que me dices te honra. Todo lo que me estás diciendo te honra y me quito el sombrero.
2: Chapo. Chapo, chapo, niña.
0: La chica del intermitente. Es verdad, hay gente normal y otros ahí crack. Y tú eres una crack y ya está. Un besito para los dos, ¿vale? Bueno, para los dos, ¿no? Para el Peque también. Pero bueno, el Peque ya no es tan Peque. Nunca hablamos de él. Siempre Alberto, Luis, Alberto. Y el crío, ¿qué? ¿Qué va a ser el crío, eh? ¿Qué va a ser el crío, eh? Pero también hay que saludarle, hombre. Nos vamos hasta Getafe. Juanjo tiene que decir algo.
3: Vamos a ver, las comuniones son más propicias para el tema regalo, porque normalmente a quienes invitan en las comuniones, pues al entorno más cercano. Entonces, pues regalo, que coño, aunque sea como una boda. Yo para mis hijos en su día, para su comunión, pedí a la gente que le hicieran regalo. Claro. También te digo que yo en ese momento marchaba económicamente de puta madre y no me hacía falta la pasta. Y ahora que hablar de boda. 250 te parecerá una locura, pero no lo es.
0: No, no lo es.
3: Mi hijo se casó hace 3 años y el menú le costó 185 pavos masiva. A mi hijo en total la boda le costó más de 30.000 euros y palmó como 8 o 9.000. Pero bueno, él quiso hacer bodorrio, quiso hacerlo así, es que quiso hacerlo de puta madre y no le importaba perder pasta, pues la tenía un horda.
0: Vaya. Bueno, que la tendrá, no le importará porque la tendrá. Aquí hay un debate ya muy largo, muy amplio, que para qué. No le importará para perder 8 o 9 mil pavos porque los tendrá. Y vamos, yo tengo un hijo. Y se gasta en la boda el cubierto 180 pavos y lo reviento. Lo reviento, no le quedan dientes. O sea, no le quedan dientes. Ya está. ¡Pim, pam, pim, pam! ¡Uno detrás de otro! ¿Sabes? O sea, 180, vamos. No es ninguna locura lo de 250, 300 por matrimonio, que va. 180, vamos. Yo me voy a hacer la boda mía la próxima vez que me case en un corral, tío. Ya está. ¡Opa! Voy a hacer un corral. Allí me voy a hacer un corral y me voy a hacer la boda. ¡Opa! Hombre, ya. Está Papitufo, que no sé dónde estará. El muñeco de Pitufo, que hoy no entra. Y desde las 6 de la mañana llevo yo esperando.
4: Yo voy a hacer un corral.
0: Que me decía su chica, Nuria, la Pitufa.
4: ¡Sa pajarí!
0: La pobre decía, buenos días, César. Buenos días, voladores. Feliz miércoles a todos. Si puedes, ponle una canción a Pitufo, que está muy liado y estresado con el curro. Que no sé, le gusta Ace of Base, el Koala, Emilio, Aragón, Kay Ryan, le gusta todo. Qué variedad, ya tienes para elegir. Mira, pues he puesto la peor seguramente. El Koala, el Corral. Para el Corral todo el mundo a hacer la boda. Y la comunión, leche. 180 euros en un menú. Hombre, ya, está bien, hombre. Y luego la gente se deja la mitad. Se lía por allá de mesa en mesa. Solo se beben el vino. 3 vinos y ya no se comen.

0: por alusiones al hijo de Juanjo.
1: También te digo que a mí me costó pasta la boda de mi hijo, porque entre la ropa que te tienes que comprar y que le regalé el viaje de novios, que se fueron a Tanzania y Zanzíbar, a mí la broma me salió por 10.000 pavetes.
0: Me parió. Perdón. Pero vamos a ver.
2: ¡Oito!
0: Y ahora solo falta que me digas que se ha divorciado. ¿Sigue casado? Es importante este dato. Palmó el hijo 9.000 pavos, al padre le costó 10.000. ¿Se ha divorciado? ¿Se ha divorciado o no? Está escribiendo. Hombre, Pitufo, ya está bien, Pitufo.
3: Buenos días, voladores. César, véngase en miércoles. Miernes.
2: ¡Pila!
3: ¡Hola, la del koala!
0: ¡Vamos! Mola. Entra Nuria también, dice, no te preocupes, le gusta mucho el koala. Dice, gracias, César, ya te he dicho que estaba muy liado. ¡Opa! Yo voy a hacer un corral. A ver, Juanjo, dice, sí, sigue casado. Ayer fue su tercer aniversario. ¡Oh! Es que estamos recientes. Aún no ha venido ninguna crisis de convivencia. Ni de nada. Aún está dentro de lo suyo. Aún no hacen todos los días. Sí. Big Bang. Aún no hacen todos los días. Aún no les da pereza. Aún no dice ella ni él. ¡Ay, otra vez! ¡Ay, qué cansino! Flor de piel.

0: Son las 9 en punto de la mañana. 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
1: Hablan de ello, la mosca mañanera.
2: La verdad que llevaba mucho tiempo sin pasármelo tan bien.
3: Me ha encantado, 3 horas muy entretenidas.
1: Pero no se olviden, él es César Martínez.
4: Muy interesante.
5: Está francamente bien.
6: Como siempre, me ha gustado.
7: Está de Oscar. 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
8: Vamos a ser más de lo que jamás se imaginaron.

20 de mayo. Con Caloret, Caloret ya instalado en la península, prácticamente en todos los puntos de la península, con calor, calor para hoy en España. Pues nada, a las 9 de la mañana, a la tercera hora del programa, pues vamos a seguir con más cositas. Claro que sí, vamos a seguir con más cositas. Ah, y nada, que estamos, yo estoy aquí ensimismado, con el bodurrio del hijo de Juanjo. Pero claro, bien, es que me está explicando que para palmar ya, hacer un negocio para palmar 9.000 pavos no es negocio, ¿no? Pero claro, si te va bien la vida, pues una ocasión así, pues, ¿qué más me da? De verdad, que me quiten lo bailado. Hoy es el tema del día, las bodas, las comuniones, lo que hay que dar, lo que se da, lo que valen, lo que cuestan. Que les cuestan a los padres, que antes se ganaba y ahora no. Antes se ganaba dinero, normalmente te la pagaba toda la boda el padre, la madre, el suegro, la suegra, ¿verdad? Pero ahora es que es inviable, porque como hay hijos como el de Juanjo, que se le vale el menú 180 pavos. La madre de Dios. Pero claro, la vida les sonríe, son químicos. Entonces, oye, tienen buenos trabajos los dos, la parejita. Los dos son químicos. Que se conocieron haciendo un experimento y luego ya han hecho ellos otro.

0: Quita Aguilar Barbaria, yo voy a daros la solución al problema de dar el dinero para bodas, comuniones, bautizos, entierros, etcétera. Vamos a ver. Cuando diga, te invito a la comunión de mi hijo, de tal, de la boda, el bautizo, yo voy. Sí, pero claro, yo es que soy creyente, yo creo en que a la iglesia voy, hacemos el de esto, pero claro, el convite yo ya lo veo demasiado familiar. Y yo la comida de tu hijo no me la pierdo, pero claro, la comida lo encuentro que sea más para la familia, por lo tanto yo no participo. ¡Y te ahorras el dinero!
1: ¡Hala! ¡Y no vives la fiesta! Y luego dices lo que te has perdido. Si llegas a ver al otro amaroto de la moto subido encima del taburete, que se pegó un piñazo. ¿Qué se creía? ¡Se ha roto la cadera! ¡Que se pesaba! ¡Que tenemos una polaca! ¡La polaca es Peque, la de Móstoles! ¡La polaca la tenemos por aquí! ¡A la polaca! ¡Buenos días, Peque!
2: ¡No! ¡Bonitos días, voladores, voladoras! ¡Bonitos días, César Martínez!
1: ¡Hola! ¿Qué tal tus vacas? ¡Tus mini vacas, vaya!
2: Dice, voy a darte un motivo para sonreír. Dice, coño, ¿ya te vas?
1: ¡Otro chiste!
2: He pasado por un escaparate y ponía que comprando un cocodrilo te dan una botella de Dick. ¿Cómo creéis que se llama la película? Con cocodrilo dan Dick. Ya lo sé, que es malísimo, pero a mí me encanta esta tontería.
1: Es muy malo, es muy malo. Lo más que tú lo cuentas y tiene gracia, es francamente malo, tú lo has reconocido. Y bueno, el tema del día también es una quedada, posible quedada de los oyentes de La Mosca en Albacete. En Albacete.
2: Oye, me interesa lo de la quedada esa de Albacete.
1: Sí.
2: Me interesa mucho porque ya sabéis lo que pasa por el camino si vas para Albacete, ¿no?
1: Sí. Sí, por eso sí. Estoy mirando por vuestra salud sexual. Estoy mirando por vuestra salud sexual en general. Porque entre... Claro, mitad de camino. Hay que preparar para el avituallamiento y esas cosas. ¿Qué tal por Polonia, nena?
3: ¿Qué tal mis vacaciones? Pues ya se dice. En Polonia hace frío, pero yo me río.
1: ¿Es este? ¿Cómo te vas a esos sitios? Tan frescos. Pero bueno, ya cogerás aquí calor en el sur de Madrid. No te preocupes que vas a tener hoy calor en Madrid, ¿eh? Vas a tener hoy calor en Madrid. Sí. ¡Hombre! Hablando de comuniones. ¡Qué guapo, por Dios! ¡Lucas! ¡Madre mía, Lucas! ¡Hizo una comunión el sábado ya! ¡La madre que me parió! Me quedo flipado. ¿Cómo ha crecido, eh? ¡Mateo, Lucas! ¡Y Martín! A ver si... Lo entrenamos a Martín para que vaya entrando al programa también, porque ya de ellos ya lo de Mateo y Lucas ya no espero nada. Como de Lucía, la de Andro, que lo veo entrar a Andro de Carabanchel, pues tampoco entra ya al programa, porque ya somos pedantes para los adolescentes, así de claro. Oye, qué guapo. ¿Cuánto te costó la comunión? Y no es una pregunta indiscreta, simplemente es una pregunta para que otros padres aprendan lo que es tener un hijo y lo que les va a costar la comunión. ¿Cuánto te costó la comunión? Por curiosidad curiosa. Palabras y dinero, mentiras al tendero, ¿no? ¿Cómo era el refrán ese? Bueno, sobre la quedada, Manu de Boadilla dice, pues estaría de abuto en la quedada esa. Que todos ahí, borrachos, como sapos, tomateros. Fama, tío, si vamos a... Pues yo tenía pensado incluso hacer actividades como la presentación del libro Las manzanas podridas de Patricia. Yo tenía pensado hacer una charla sobre el arte contemporáneo en Albacete. No me jodas, tío. ¿Cómo que hay todos borrachos como sapos tomateros? La quedada yo quería que fuera cultureta, tío. Se abre una encuesta en el grupo de WhatsApp, pero si es que en el grupo de WhatsApp no son todos los que están ni están todos los que son. Es más, en el grupo de WhatsApp, el otro día me puse a repasar y hay gente que ni escucha.

0: el programa. Hay gente que está en el grupo y no escucha el programa, ni participa, ni Dios que lo fundó. Ya hacen el programa, que, o sea, que hacen el grupo. Es verdad, ¿no? Es verdad, lo pienso. Dice, pues si es una cultureta, una quedada cultureta, yo no voy. Mano de Boadilla, no pierdas las formas, por favor, no pierdas las formas, no pierdas las formas. ¡Hombre, Guti, bonitos días! Dice, hoy sin trabajar, tenemos pelea con una financiera en Guadalajara. ¿No, sí? Financiera suena pasta. Sacarle toda la pasta que podáis. Poneros, si hace falta, un pasamontañas y arreando. Quedar el trailer de billetes. Y te pasas por la sierra, ¿vale? Ya que te mola lo de quedar en Albacete, a Guti. Es Guti que vive en la zona de Guadalajara, lo que viene a ser el corredor de Henares, pero pegando a Guadalajara. Me gusta Albacete, la quedada en Albacete. A ver, es un punto más o menos no excéntrico. Centro sería Madrid, lógicamente. Pero estamos un poco escorados, pero a ver, por combinación y tal. Y bueno, porque al fin y al cabo nosotros estamos aquí en la provincia de Albacete, en la sierra en concreto. Y pues hay más opciones de cara a la negociación con un local y todo que en Madrid o en Barcelona o en Galicia. Dice Ventresti, no, yo negocio con mi hotel y aquí hacemos en la quedada de mi hotel. En su hotel, en su hotel, en el hotel que no es tuyo, en el hotel que ella trabaja. No, en Albacete, que es en Albacete donde tenemos que quedar. La fecha, no lo sé, pero si quiero, o sea, sí. Lo que quiero es que vea, o sea, ver que sí que hay voluntad, que hay ganas, que os mola, que no os importa, que venga para adelante. Cuando vea que hay mucha decisión, pues ya ponemos la fecha. Ponemos el programa de actividades culturetas que haremos recordar en la fiesta quedada de la mosca mañanera. Michael dice la ventresta. La ventresca se refiere a mi grupo de Telegram que se llama Objetivo Inserso. Ya. Sé que tienes un grupo que se llama Objetivo Inserso. Y yo tengo un periódico digital que se llama Objetivo Sierra de Albacete. De intentar cuadrar las canciones de la Pili es como intentar depilar cejas montado a caballo. A ver, Duro Panadero decía algo más.
1: A veces es que no me gusta el fútbol. Y no es solo que no entiendo el chiste, es que tampoco quiero entenderlo.
0: Vale, pues no me hagas que te lo explique, tío. Yo no entiendo el chiste, pero no quiero entenderlo. Vale. Opa, voy a un corral. Mari dice que hace siglos que no escuchaba la canción. Pero qué vieja eres, nena. Estúpida, imbécil, absurda, planteada desde Santiago de Carril, sugerida desde Santiago de Carril por Ventresti. Plutón Verbenero se llama el tema, o sea, el grupo Plutón Verbenero. Y la canción en concreto, el título que le han puesto es algo que nos gusta, porque es comer, es de comer, ternera o pollo.
2: No de fiesta, sello de disco.
0: Solo falta que diga César Ara, pollo.
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0: Yo no quiero cabrear a Juanjo. Canción imbécil, estúpida, friki, sin sentido, yo qué sé.

0: señorita Presti. Hey, ¿alguien más me propone alguna canción imbécil, estúpida? Pito sobre el... sobre el costo de la comunión. Me dice, no preguntes. No preguntes. Sí, Andro, sí, Peque, ha vuelto. Ha vuelto al buen barrio. Ha vuelto al barrio de Carabanchel. Anda, que esta no es friki ni nada, ¿eh? ¿De qué dicen de los madriles y la playa? Nunca nos falta cerveza en la arena. No, no, no, no, no, no. Por eso digo que si queréis hacemos una quedada con la nevera y con todo tipo de detalles que los madrileños no les faltan cuando van a la playa. Andro, te mandamos mucha salud, ¿eh? Te mandamos pilas llenas de salud, ¿eh? Pilas de salud y buen rollito. Desde la mosca, el baile del pañuelo, ¿alguna sugerencia más? ¿Alguna sugerencia más? En la canción imbécil, estúpido. Mira, Peque hace un cálculo de la comunión de Lucas.
1: Me imagino que la comunión de Lucas a Vito, si le han quitado un riñón, pero aún le queda otro. No sé, es un cálculo renal que estoy haciendo yo.
0: Renal. Por ahí van los tiros, un riñón y medio. Venga, un remember. Grande Plutón Berberero, dice Tony de Mataró. Buen sticker, Tony. Tienes que tener ahí en tu colección de stickers, una de stickers, madre mía. La luna, venga, un poquito de remember para engrasar bien los circuitos. En el miércoles, mitad de semana. ¿Tienes canción imbécil? Pues mándame el enlace que la pongo pim pam pum, pim pam pum, pim pam pum. Tiene que ser muy imbécil, ¿eh? Tiene que ser muy friki, tiene que ser muy estúpido.

0: El vídeo está aquí Pachi de Manateras, que ya no me faltaba, ya no me faltaba. Buenos días, Pachi.
1: Bueno, pues podíais hacerlo en Manateras. Yo soy un campíbiri que hay aquí en el Bronx.
0: Tú te vienes al Albacete.
1: Ahí. Y ya de paso, pues salís en manga corta, porque os van a quitar todo. No os van a dejar. Vamos, ni un gil. Ni un gil. Y ya de paso, por. Lo pasamos bien.
0: No te vienes para el Albacete, pero vamos a ver, Pachi, Pachi, Pachi. Ese vídeo que me mandas, dice: te mando vídeo, este soy yo. Con mis hijos,
1: explícame. Buenos días, chavales, explícame. Soy Pachi de Manateras. Pues yo me casé en el 91. Me valdría 50.000 pesetas o así, cuando eran las pesetas. Ahí en un por Tetuán. Ahora es un puticlub. Ya lo quitaron, es un puticlub. Pero bueno, ahora se está mejor que
0: intercambio de ahí parejas, se vive, ¿no? Mejor. No.
1: Bueno. Bueno, un beso para la Pili, que me pide todo, me dice que buenas noches y todo esto, macho. Joder, sé que tomará esa mujer, pero vamos, es incansable. Parece que va con gasoil. Venga, un beso para todos. Ponme algo de mí, ahí sí. Oye, te manda un vídeo para ver si me conoces.
0: Pero tío, claro que te conozco, pero explica ese vídeo que es. Espera, explica ese vídeo que es, anda, explica ese vídeo que es. Pachi, por favor, explica ese vídeo que es. A ver, voy a quitar lo que tengo de fondo. Voy a ponerlo, a ver, voy a ponerlo el sonido. Es Pachi actuando con sus hijos. ¿Es así, Pachi? Actuando con tus hijos, haciendo una parodia o interpretando una canción de AC/DC, ¿no? Madre mía. ¿Y esto cuándo fue? ¿Dónde fue? Cuéntanos. ¿Y esos bailes? ¿Eso qué fue? ¿En el cole? ¿En el festival del cole o...? No te muevas mucho, que se te rompe la cadera, cuidado con la cadera. Pachi, cuidado con la cadera, macho, cuidado. Venga, vamos a darle esta. Oye, que espectacular, ¿eh? Pero explícanos de dónde viene ese vídeo, dónde es, cuándo fue. Cuéntanos, venga. Tenía mi versión rockera. El tema de Ajá, un cover chulo que creo que ya lo pusimos alguna vez, pero. Mola. 9:20, venga. A ver, más WhatsApp. Duro Paradero, ¿qué dices, Duro?
2: A veces no es que simplemente no me guste el fútbol, es que directamente lo odio tanto como el verano. Es más, lo único bueno que tiene el verano es que no hay fútbol. Pero cada 2 años me lo tienen que joder, ¿con un Mundial o con una Eurocopa?
1: Sí, César, ese soy yo, tío. Ganamos en un mazo de pueblo, nos llevamos unos grandes talegos. Para que veas lo que hace tu Pachi.
0: ¿Pero qué tenéis? ¿Un tributo a CDC o qué?
1: No, coña, ese en un pueblo, ahí también en Buitrago, Cervera de Buitrago, también fui al Berrueco, ya no me acuerdo. A Robledillo y ganamos. Ah, sí. O sea que, nos lo montamos bien.
0: O sea que tenéis un grupo de tributo a CDC, entiendo. ¿Cuándo? ¿Pero está en activo todavía ese grupo o no? No me dejas de sorprender, Pachi de Manateras. Está

0: Manoteras, Carabanché. Oye, las chicas de San Blas, Eli lleva tiempo sin entrar, ¿eh? San Blas, Vallecas, Carabanché, Manoteras. Estamos los más granados de Madrid. ¡Vaya, dale!
1: Digital, digital, fly, fly, fly, digital, digital, periódico también, digital, digital, digital.

0: chiques, que ya es miércoles.
1: Oye, el caballito.
2: Sí, lo más granado del resto del país. Por ejemplo, Almería. Ya tenemos lo más granado también.
3: Muy buenos días, mosquitillas y larvas varias. ¿Qué tal? ¿Cómo estamos? Oye, ayer Pili se puso retozona y hablando de Mario Benedetti, ¿eh? Y por poca resbala. Válgame Dios, me he enterado de que nos dejaba el domingo, pero en una fecha como el 17 de mayo del 2009, me parece que era. Ay, Dios mío santo. Oye, me dijiste ayer que si tenía un chiste más malo que te conté ayer, pero...

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2: ¡Seguimos en la mosca mañanera!
3: ¡A ver, everybody, sir!
4: ¡Las 9:30! ¡Ana, buenos días en Albacete! Seguimos saludando a gente y aquí, entre comuniones, bodas y quedadas, va la vaina, va la vaina. Sí, ¿ves? Sí, Ana, estamos hablando de una posible, supuesta, hipotética quedada en Albacete. Hay quien sí que se anima, hay quien se anima y hay quien plantea otra ciudad, pero claro, no, es Albacete. Es Albacete por todo, por de cara a la organización propia nuestra, porque antes de todo pues hay que echar algún viajecito para organizarlo todo bien, claro. Tenemos que organizar de Albacete a Galicia. Es más complejo. Es más complejo. Pero sí que Albacete hay mucha y buena combinación de transporte público en un momento determinado. Quien no quiera venir con su buga, pues puede hacerse por supuesto el viaje ida y vuelta desde Albacete, pues hasta Albacete, desde cualquier punto de España. Prácticamente. Cuestión de a un trasbordo, pero sí. Seguro que sí, que podéis llegar. No difícil, de forma difícil, no costando mucho. Sé que una supuesta quedada en Albacete es lo que se planea, Ana. Me ha encantado cuando ha sonado Arde Bogotá. Me ha encantado cuando ha sonado Arde Bogotá. Y bueno, pues también estamos hablando de Pachi de Manotera, que el tipo. A ver, que. Yo creo que tenía un grupo de tributo. A ver, ¿qué me cuenta?
5: Sí, tengo un montón de vídeos de esos. En otras actuaciones y de ACDC. En muchos sitios ganamos, lo que pasa es que la envidia, pues ya sabes lo que hay en los pueblos. Pero es lo que hay.
4: Pero lo de ganar.
5: Si quieres lo hace y si no lo deja.
4: Pero eso de ganar, a ver, cuéntame. Es que me lo cuenta la película medias, tío. Teníais un grupo de tributo. O ibais a concursos para. Hablas de ganar. Ibais a concursos. O ibais a hacer bolos. Cuéntame, no me lo cuentes a medias. Tenéis un grupo de tributo, ya no lo tenéis, sigue activo, hacéis bolos, no hacéis bolos. Cuéntame, tío, o simplemente la vago, plan hacer el payaso para concursar en concursos. Yo qué sé, no sé, tío, yo qué sé, cuéntame. Y en la quedada lo que vamos a hacer también es presentar el libro. En la quedada vamos a tener también actividades, no solo fiestuki. Estuki, que hay que presentar el libro de Patri y que venda muchos libros ahí en la quedada, claro que sí. Patri, la escritora de Majadahonda, Las manzanas podridas. No, pero Manu de Boadilla dice que a mí sí, si hay alcohol a mansalva, sí me convence, si no, no. Este dice que estaría de abuto en la quedada esa, todos ahí borrachos como sapos tomateros. Camino mi mundo y me dejan de la villa. Somos la revolución, sí, es que somos la hostia, ¿eh? Somos la mañanera. ¡Hala!

0: el Anonymous.
1: Oye, ya que estamos ya, te respondo a la pregunta de hoy, que cuánto hay que dar en las bodas y en los bautizos y sí, toda la madre que parió el demonio.
0: Sí, ¿cuánto hay que dar?
1: Pues hombre, si le pagas la primera letra del coche o del piso, pues te quedas satisfecho. Ya está, déjalo así.
0: Y él sobre todo, ¿no?
1: Chacho, Cecilia, lo quieres saber todo, ¿eh? Pachi de Manostera fundó el grupo de ACDC. ¿Qué no te enteras, eh?
2: Sí, coño, tenemos y a veces lo hacemos de vez en cuando nos apetece, pero ganábamos en muchos sitios, nos llevábamos 300 napos o 200 o nos daban unos tickets para un supermercado, tío. Y de vez en cuando, entre mi hijo, yo y algún colega, pues lo solemos hacer también.
0: Ah, muy bien, muy bien, oye.
2: Y
0: muy
2: ya
0: bien.
2: Está.
0: Muy bien,
2: no hay más.
0: Vamos,
2: pues digo yo que entre la pili, el de tiriqui, tiriqui, tiriqui, tiriqui, tiriqui, tiriqui, tiriqui, el de Vallecas y otros que por ahí. Vamos, que la gente está topa ya, macho. Yo no sé qué tomarán, pero que me den algo. Ah, vale, y si lo hacéis ahí o lo montáis en Albacete.
0: Sí.

0: Yo fijo que voy.
1: Hombre, claro, Albacete sí, tío.
0: Lo que pasa es que me tendré que quedar un par de días por lo menos para recuperarme.
1: A ver, lo normal es que os quedéis, se busque alojamiento y se... Claro, lo normal es que la mayoría os quedéis, porque si pasa como dice Manu de Boadilla, que vamos a acabar ahí todos... mocos perdidos. Lo normal es que... A ver, el de Silla, ¿qué dice el de Silla, Valencia?
2: Esa quedada en Albacete, ¿cuándo?
1: Mira, a ver si es...
2: Pero... ¿quedada cultural?
1: Sí, no, pero
2: a ver. Vamos, no me jodas, esa. ¿Qué quedada cultural? Vas a pegarnos una fiesta.
1: Hay tiempo para todo, hombre, hay tiempo para todo. Capaz tiene que vender...

no iría. Pedro sí que sí no iría a la fiesta. Pedro sí se recorre con el hijo toda Castilla-La Mancha. Con el fútbol. Con el fútbol de los... No quería mandar, pero necesitamos otro temazo friki. Y de nuevo vuelve la diosa Kika. Ah, venga, vale. Tony, venga, va.

0: DC originalmente se llamaba Algún cabrón debe la cuenta. Alusiones al señor Luis de Vallecas, por alusiones al
1: señor. ¿Qué pasa? Que acaba de decir ese chavalote, ese oyente, esa persona, que si yo. Pues yo. Es que de pequeño hay un problema. Yo que estoy muy loco. Pero porque que de pequeño me comía los mocos. Sí, yo hacía así. Cuando se te caía la velilla, aspiraba así para abajo. Y me comía los mocos. Por eso, yo digo que estoy loco.
0: Madre mía. Venga, la propuesta friki, fuera de guión. Nos salimos, saltamos la mata entera. Kika y resaca, dice Antonio de Mataró. No quería mandar, pero necesitamos otro temazo friki de nuevo. Vuelve la diosa Kika.

0: al final ha tenido su punto, ha tenido su aquel esta sección. Yo creo que originalmente la planteó originalmente Patricia, creo recordar, ¿eh? Da igual quien fuera, pero bueno, al final sois bastantes los que participáis y eso mola, claro. A ver, vamos a flandear, venga, vamos a flandear, que tenemos más WhatsApp antes de terminar, que estamos ya en la recta final. Pili, decía algo más.
1: Te casaste y lajo. No. Jolín, qué fría hacía entre sí, mantas y colchones.
0: ¿Sí? No, no es así.
1: Cullones.
0: No, no, no es así el refrán, Pili. Te casaste, la cagaste, no es nada, dejo. Nada, no. Eso con un poco de suerte, al principio sí, sí. Claro, al principio sí, luego ya no. Bueno, que estamos en la recta final del programa. Vaya programa. Loco, loco, loco, loco, loco, muy loco.

0: alguien, me falta a mí por aquí alguien o algo me falta. Atención los que roncáis como yo.
1: Si están ustedes desesperados porque su pareja ronca, enhorabuena, porque ha llegado el fin de los ronquidos. Ya existe una operación en el paladar con anestesia local y mínimamente invasiva que acaba con este problema.
0: ¿En serio?
2: La pesadilla de muchos. Tiene los días contados.
3: Acaban con los ronquidos. Así lo consiguen los expertos de la Clínica Universidad de Navarra.
0: ¿Ah, sí?
2: Los ronquidos son un fenómeno sumamente común que afecta a cientos de millones de personas en todo el mundo. Según estudios, aproximadamente el 40% de los adultos roncan de manera habitual.
0: ¡Qué bueno, qué bueno, qué bueno! Que sea, ya no hay ronquidos, ya no hay ronquidos. Hemos vuelto a resucitar. Las parejas que soportáis esos ruidos extraños de los vuestros. Son ruidos que parecen de un gorrino, de un oso.
4: ¿Dónde estabas entonces?
0: Se acabó.
4: Cuando
0: una operación en el paladar, no invasiva, con anestesia local. ¿En el paladar? Fíjate. No habría pensado que el paladar tenía algo que ver con la roncar, vaya. A ver, uno que ronca desde Logroño, Juanqui.
5: Se fue de las manos, Cesica, esto ya se fue de las manos.
0: Esto se fue de las manos, ya, esto se fue de las manos.
5: Se fue de las manos, Cesica, esto ya

0: siendo la bonita, la bolita, sigo pareciendo la bolita del desodorante. Y del fin, hasta mañana, cuerpo rifle. Adiós, cuerpo escombro, cuerpo garrafa. Hasta mañana, fauna. Juanqui. Juanqui dice que se nos ha ido de las manos. Digo, le pregunto a Juanqui, digo, ¿no, no ha habido días peores? Que no sé. No sé, pero la peña está muy mal. Cambiando de tema, a ver, ¿para cuándo una quedada cultural de esas por aquí? Hombre, por ahí tengo que ir yo culturalmente hablando. Yo tengo que ir yo culturalmente hablando por Logroño. La quedada en Albacete. Venga, hombre, animaros también los de Logroño, leche. Tienes olvidado el norte. Tengo que ir primero yo a frecuentar el norte. Cuando ya lo haya frecuentado yo... No, pero es verdad que tengo una deuda pendiente con el norte. Yo mismo, mí mismo, yo mismo con el norte. A ver el cantante de ACDC, mira.
1: César, pon la canción, la de las Vulpes. Me gusta ser una zorra. A ver si tienes.

tengo sido Bulpes. Hasta mañana. Nos vamos. No hay más tiempo. No hay más tiempo. A ver, José de Logroño dice: vente, César, te adoptamos y a Fly. En esta vida nunca digas nunca jamás, y nunca digas de este agua no beberé. No lo sé, José, no lo sé dónde iré a parar. Mi destino es incierto. ¡Hasta mañana! Lo cierto es que sí, que estaremos mañana aquí a las 7. Eso es lo único creo claro que tengo. Creo claro, no hay nada en la vida. Hoy está, mañana no. Hasta mañana. Queremos estar todos. Os dejamos con la canción de Patch. Me gusta ser una zorra. Hasta mañana.

digo, digo, ¿cómo se llama eso? Ostras, ya se me ha olvidado. Márgame como tengo la cabeza. Eso, deberes, deberes, tareas, obligaciones caseras. Vamos, bueno, truco, truco, truco. Adiós.

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Son las 10 en punto de la mañana. 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
2: Bueno, pues Al Sol de Andalucía comenzamos otro día más con buena música. Ahora lo hacemos con El Barrio. Tendremos a Emmanuel, tendremos a La Húngara y Medina Zara, Antonio Orozco o Malú. Así suena para ti. También tendremos El Perche. Así suena la mejor música en español. Y ahora lo hacemos con El Barrio, porque nos vamos de la mano y juntos hasta mañana.

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1: Ahí quedaba como no el barrio. Ahora algo un poco más tranquilo. No hay más. Antonio Orozco, una voz inconfundible, maravillosa y que queremos

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1: Vamos a quedarnos con una canción legendaria. Belina Zara, también con la voz de la húngara. Siento que ya llega la hora.

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1: Esto es Ni un segundo más, una voz maravillosa, genuina, rompedora. ¿Qué hablar de ella? Malú.

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1: Bueno, pues estos han sido los primeros 30 minutos. Ahora nos vamos a publicidad y rápidamente en unos minutos volvemos. No te vayas, ¿eh? Nos quedamos con el Ferche. Esto es aire que respiro. Ese aire que necesitamos día a día tú y yo para seguir adelante. Aquí está.

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1: Suena el rum. Bueno, pues tras la publicidad seguimos con más música. Otros 30 minutos cargado de grandes éxitos que sonarán aquí en tu estación de radio. Juan Peña, Pastora Soler, El Tren de los Sueños, Fernando Castro, Felipe Conde o Estopa y Rosario, como se nombran.

0: Así suena este Run Run a cargo de Rosario, especialmente para ti.
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0: Una canción muy especial. Esto es Te Quiero Tanto. Así te lo cuenta Felipe Conde. Otro de los buenos temas que suenan al Son de Andalucía.

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0: La culpa no la tengo yo, eso te lo cuenta el Tren de los Sueños. Ya sabes que la música en español es la protagonista cada día, aquí, al Sol de Andalucía, a esta magnífica temperatura y en esta magnífica compañía, en la de la radio amiga. Ya sabes que tu estación de radio cada día te acompaña, te lleva estos sonidos de siempre y para siempre y las últimas novedades, pero siempre a este son, al

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1: Al estilo de Fernando Castro y Sergio Contreras, esto es Mejor Solo. Siempre se ha dicho que mejor solo que mal acompañado, ¿eh?

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2: A este sol escuchamos algo muy especial. Pastora Soler, esto es demasiado amor. ¿Crees que es lo que sientes en este momento? ¿Tanto, tanto amor? Pastora Soler.

Bueno, pues atención a esto. Esto es una locura automática. Esto es una locura muy especial. Juan Peña. Bueno, pues con esto nos despedimos, nos vamos. Mañana volveremos con más y más y más. Cada día aquí en tu estación de radio suena la mejor música, en castellano, en español, y esas canciones, bueno, pues que gustan escuchar mientras tomas una cervecita, mientras que vas en el coche. Bueno, siempre viene todo bien. Venga, hasta

Hey amigos y amigas de la música de antes, hola, hola. Bueno, pues hay días que pasan sin dejar huella y luego están esos que te presentamos nosotros cada día de lunes a viernes en tu radio favorita. Los que dejan huella grande, profunda, cargada de emoción, de buenos sonidos. Hoy viene una nueva sesión viva, muy viva. Clásicos enormes, sonidos elegantes, algún himno de los que levantan automáticamente el ánimo y cosillas como por ejemplo Bárbara, hoy toca Bárbara, ¿no? Hoy toca, sí, hoy toca Bárbara Boyer y también los mensajes de nuestros oyentes sobre la temática de la semana. Todo variadito, como siempre, para echar un buen rato de música de antes con radio de antes. Auténtico placer estar nuevamente aquí contigo, ¿eh? Gracias.

Pues así hemos comenzado, amigos y amigas de la música de antes, con un temazo, el de Catherine and the Waves, Walking in Sunshine, y este de Prince, del disco Purple Rain, el When Doves Cry. Dos buenos temazos para dar, salida, para dar la salida al programa de los temazos de tu vida. Y otro más que llega, porque tenemos mucho que compartir, en este caso con Cyndi Lauper.

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Esto en su tiempo fue un auténtico exitazo. Aquí había más que un dúo musical. Había algo especial entre Lionel Richie y Diana Ross. Endless Love, una de las grandes baladas de los 80. Y cuando baja la cosa, hay que intentar subirla. Y lo vamos a hacer con Moving On Up.

0: Soy Bárbara Boyer, ¿sabes? Y soy genial, la verdad. Quiero que lo tengas muy claro, yo soy de los temazos de tu vida. Te lo digo con rima para que lo entiendas mejor. Soy amante de la música de antes. Soy Bárbara Boyer y me gusta la música de ayer. Hola, amores. Te lo digo yo que lo sé, lo del alquiler se nos ha ido de las manos. Estoy buscando piso y cada anuncio es como un chiste, pero sin gracia. ¿Acogedor? ¿Significa pequeño? ¿Luminoso? ¿Que le da el sol 5 minutos? ¿Y bien ubicado? ¿Que está donde pueden pagarlo 4? Y claro, estoy hecha un lío, porque o te vas lejos o te quedas pagando por vivir, casi en vertical. Esto no es independizarse. Esto es hacer malabares con la dignidad. ¿A dónde vamos a llegar, Dios mío?
1: Ladies and gentlemen, as you know, we have something special down here at Birdland this evening. 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

I Love to Hate You, Irasur, bailables, melancólicas, elegantes. Este tema estaba claramente inspirado en el sonido disco de ABBA, algo que el propio dúo nunca escondió. Les encantaba el grupo ABBA. I Love to Hate You ha sonado para ti y para mí también en los temazos de tu vida. Y ahora, Freddie Mercury.

0: y disfrutar, porque aquí entre una cosa y otra disfrutamos, estamos en compañía, estamos en los temazos de tu vida, ya sabes que pues vamos haciendo alguna parada que otra, en este caso con nuestra temática de la semana. ¿Cuál es la excusa más absurda o más loca que has podido decir o hacer para no acudir a algo, quedar con tus amigos o con un familiar o para no acudir? Una excusa de estas que puede resultar tonta, pero a veces esto de las mentiras tienes que supercontrolarlo porque te pueden pillar. Y todos más o menos lo hemos hecho alguna vez. Más o menos, pero lo hemos hecho todo alguna vez.
1: Yo les propongo una excusa que nunca falla.
0: A ver.
1: Decir, estoy indispuesta, es lo mejor para escaparte de las cosas que no te apetece. Vale para todo. Saludos a todos.
0: Saludos.
2: Hola, Vicente.
0: Hola.
2: María Gil, al aparato.
0: María Gil.
2: Lo mejor para que no te pillen en mentiras es decir siempre la verdad,
0: claro,
2: pero con tacto.
0: Claro.
2: Te quedas tranquila contigo misma y la otra persona debe entenderlo.
0: Claro.
2: Besitos a la audiencia.
0: Gracias.
3: Pues la excusa que puse mucho era que tenía que estudiar. Estar sola a veces es necesario.
0: Bueno, pues sí. A veces estar con uno mismo sí es verdad que es necesario. Yo decir, a veces te puedes arrepentir, y ya te queda la duda también algo de decir cómo me pillen y tal y todas esas cosas. Mira, Julián nos ha mandado un extracto de que encontró en redes. Dice, hola Vicente, encontré en redes precisamente algo referente a las excusas y es bastante curioso y gracioso. Lo podrías poner. He tenido que cortar un poco porque era un poco largo, ¿vale? Pero va sobre ese tema. Dentro.
4: ¿Ocurre algo?
5: Perdona, es que me estaba lavando las manos, que me has pillado fregando. Un momentito.
6: Necesito soluciones ya.
7: Pongamos la excusa del familiar enfermo.
8: Vale, pero hay que descartar a tu primo, a mi tía, a tu padre que les entró un brote de legionela a la vez cuando visitaron a mi madre al hospital, que supuestamente ya la habíamos utilizado como excusa porque fue al Amazonas y le entró la malaria.
9: ¿Y si nos hemos tropezado los tres jugando al cricket?
10: Pero tío, ¿qué te has fumado?
4: Oye.
5: Perdona, es que tengo un poquito mal. Voy a moverme.
9: Joder, tan difícil es buscar una buena excusa.
8: Un accidente de coche.
9: Hemos roto las ruedas en tres ocasiones. Rotura de retrovisor. Una vez asistimos a una embarazada. Otra vez la ITV la teníamos caducada. Y aquella vez que el GPS nos perdió porque nos estaba llevando a Guadalajara, Jalisco, en lugar de Guadalajara, España.
7: ¿Y si nos hemos puesto malos?
8: Ya nos ha dado la gripe.
9: Y gastroenteritis.
8: Donante de médula.
9: Y apendicitis.
8: La meningitis.
9: Y celulitis. Es que hemos tenido ya de todo.
8: Podemos estar mal de dinero.
11: Ahí estamos invitados.
8: Chicos, llevamos un año. Un año trabajando duro, buscando una excusa para no ir a esa puta mierda de obra de teatro. ¿Vale? Solo os pido un esfuerzo para encontrar una sola excusa y todo habrá acabado.
9: Tiene que ser real,
8: ¿eh?
9: Tiene que ser una excusa real.
8: Rómpeme la pierna,
9: ¿vale?
0: Esto es... Rómpeme la pierna. Puedes jugar tu físico para decir que no. Está gracioso. Va con el tema. Bueno, a veces hay que afrontar también las cosas, ¿eh? Hay que afrontar también las cosas. Bueno, las excusas están para eso se inventaron, ¿no? Pero no hay que excederse tampoco mucho. Esta es nuestra temática de la semana. ¿Quieres participar? 617-664-985, 617-664-985 o los temazos de tu vida @gmail.com. Aquí estamos contigo para darte altavoz para lo que quieras decir y contarnos, ¿vale? Cada semana, ¿eh? Pero la música ya sabes que es la protagonista y la que está con nosotros cada día para disfrutar de nuestro tiempo. Venga, esto sigue.
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0: Antes hemos tenido a Jennifer López con Buen Ritmo de Jennifer López y después La Elegancia de Chris Rea y este Fall If You Think It's Over. Era una versión, una de las tantas que hizo de ese éxito tan reconocido. Y ahora vamos a los 80 con la banda de Olé Olé.
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0: Con Vicky Larraz. No controles.

0: ¿Entienden?
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0: Cuidado con Paloma, que me han dicho que es de goma.
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A mí es una de mis canciones favoritas de la banda sonora de Footloose, este Let's Hate It For The Boy de Dennis Williams. Muy buena, un ritmo muy ochentero, muy ochentero. ¿Y 100 gaviotas dónde irán? ¿A qué te suena eso? Está clarísimo, ¿no?

Uno de los grandes discos de los 80 y para mí sigue siendo el mejor de Madonna. El True Blue, que daba nombre esta canción al disco, lo mejor de lo mejor. Él tiene la guitarra, no la suelta y la maneja bien la guitarra. Lenny Kravitz.

Con Bonnie M casi cerramos el programa. Gracias por dejarme entrar en tu día, en tu rutina de cada día, en tu coche, en tu casa o en cualquier sitio donde hayas estado, donde hayas compartido este rato conmigo. Porque en el fondo la radio musical tiene algo muy bonito. No sabes exactamente dónde está cada oyente, pero sí sientes cuando hay conexión de verdad. Mañana volveremos a encontrarnos aquí con más historias escondidas entre canciones y más clásicos capaces de hacerte viajar sin moverte de donde estés. Y te digo una cosa, que alguien vuelva cada día a escucharte es precioso, es bonito. Pero que además te regale parte de su tiempo, hoy en día, eso es oro. Hasta mañana. Gracias por estar ahí. Sé feliz, disfruta de la vida, música en tu vida. Chao.

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0: Ese Claren, muy grande, con ese Love.
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0: Jay del Reino. No eres una cerveza. No puedes contentar a todo el mundo.
1: Así es, no lo hace Dios, imagínate. Pero bueno, la intención es lo que cuenta y la nuestra cada día aquí es sobresaliente. Mañana más, a la misma hora. Chao.
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0: Son las 3 en punto de la tarde.
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0: Arriba los corazones y arriba los recuerdos. ¿Qué tal? Hola, hola. Bienvenidos a este miércoles 6 de septiembre, ya en la radio con tus recuerdos. Y este gran tema de Antonio Flores, Arriba los corazones, nos ayuda a arrancar el programa de hoy. Esto es Recuerdas, este es el programa donde viven tus recuerdos, donde para nosotros no pasa el tiempo. Y es que las canciones de ayer, para nosotros, ojo, siempre para nosotros, son mucho, mucho, mucho, mucho mejores que las de hoy en día. Por eso nos encanta compartir junto a ti estos grandes recuerdos día a día. A esta hora, aquí en la radio, Antonio Flores y Arriba los corazones, la primera canción con la que te decimos hola, hola, bienvenidos a Recuerdas.
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0: Pero por aquí, si no mueves el dial, van a pasar grandes artistas, grandes canciones del recuerdo. Fíjate, una de las grandes, Shakira, se pasa ahora en Recuerdas con sus pies descalzos, sueños blancos.

Es el clásico It's on You de MC Saran de Real McCoy. Viajando a la maravillosa década de los 90 para arrancar este bloque de éxitos. El recuerdo que, bueno, pues en esta ocasión nos ha sorprendido con una de las versiones un poquito más larga de lo habitual de esta canción llamada It's on You, pero es que nos encanta. No es nada habitual escuchar esta canción en la radio y mucho menos en una versión tan extendida. 6 minutos de temazo de los 90. Y de los 90, pues prácticamente a la actualidad, aunque eso sí, es una versión de un clásico de Shakira. Llega Rosalén con Inevitable.

Si visitas nuestras redes sociales y le das una vueltecita a nuestro Instagram, podrás encontrar el vídeo de esta versión de Inevitable de Shakira en la voz de Rosalén, o por ejemplo en la voz de Ismael Serrano. Todo en nuestro Instagram, @recuerdas_.net. Mientras que nos buscas en esa red social, ya tenemos por aquí a nuestros siguientes invitados, Pepso Boys, con una de sus grandes canciones para amenizar estos recuerdos en la radio, como todos los días, a

los 90, cuando todos creíamos que no iba a salir ningún grupo que nos sorprendieran, llegaron ellos, los Rodríguez, Ariel Roth, Andrés Calamaro y compañía, para sorprendernos con sus grandes canciones y con temas como este, Para No Olvidar. Fíjate si no nos olvidamos de ellos, que por ejemplo uno de sus componentes va a hacer doblete en este bloque de éxitos del recuerdo que arranca ahora mismo en la radio, y vamos a rebobinar tus recuerdos gracias a estas grandes canciones. Puff Daddy con la versión de I Will Missing You, Andrés Calamaro haciendo doblete con Loco, o el mismísimo Miguel Ríos, que viene con una de sus míticas canciones y no es el Bienvenidos. No, hablamos de las Memorias de la Carretera, que arrancan de una manera espectacular.

te avisaba que hacía doblete con la canción de Para No Olvidar y su grupo Los Rodríguez, y en solitario este loco argentino nos ha visitado con Loco, Andrés Calamaro, y ahora Puff Daddy con I'll Be Missing.

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Una nueva versión del Darío Caminita de este Flash Dance del What a Feeling. Y aunque no lo creas, seguimos pensando en el pasado y seguimos mirando en la actualidad, en este 2026, hacia atrás en el tiempo. Y, por ejemplo, en los 80 y adaptamos, ¿verdad?, esos nuevos ritmos en este nuevo año, en este 2026, recordando los clásicos de la música, los que suenan aquí en tu radio favorita. Arrancando nueva hora en este miércoles 20 de mayo con bueno. Sí, te decía que te traía algo nuevo con esa versión del What a Feeling. Prepárate porque esto también es nuevo, pero suena... Sí, eso es, a clásico. Son Melon 10, se la han vuelto a grabar sus grandes canciones. Esto se llama Por Ti y tiene el featuring de Nina de Juan. Suena...

apenas 2 minutos, yo creo que incluso menos, porque con la bajada, con el fade out de esta gran canción, se queda yo creo que en eso, en 1.40. Pero eso sí, estamos ante la esencia de una genial canción de la banda Nacha Pop que se llama Enganchado a una señal de bus, que hemos elegido para abrir este bloque de éxitos del recuerdo, donde va a sonar dos grandes artistas que les encanta el piano. Por un lado, Elton John va a visitar Recuerdas con Nikita, pero es que ya tengo por aquí...

conoce esta gran canción gracias a la versión que hizo la genial también Ana Belén, el hombre del piano. Esta es la original, Billy Joel, Piano Man. Enseguida seguimos tocando el piano con Elton John y Nikita, pero ya tengo por aquí sonando al genial Cry Davids, que sigue todavía en la actualidad cosechando grandes éxitos, pero este fue el primero, el One Hit Wonder maravilloso Wolf.

adolescentes y jóvenes desde la ciudad de Escuela Muchachos. En Antena Cemu Radio, en el 89.2 FM. Cada semana participan en el programa diferentes chicos y chicas que viven en la Cemu, del barrio infantil Gloria Fuertes, del barrio Andrés García Quijada y del barrio Padre Silva, y alumnos y alumnas del Colegio Cemu. ¿Os quedáis con nosotros?

0: Hola Marina, muy bien como siempre. Hoy entrevistamos a Rocío Aranda, autora del libro infantil El Pollito Wilson, con el que ha querido abordar un tema aún tabú en nuestra sociedad. Más tarde os lo desvelamos.
1: Además, el próximo lunes se celebra el Día de África y para rendir homenaje a este continente tendremos con nosotros al ceremoniero Marcel Mendon, que nos acercará al folclore americano e africano por medio de un cuento típico.
2: Desde los hogares residenciales, HAO nos anuncia las últimas novedades de nuestro proyecto Erasmus Plus. Embajadores Cody Dig In, mientras que Emilio nos comenta la despedida de Griezmann del pasado fin de semana en el Metropolitano.
3: Desde los hogares también nos daremos una vuelta por el Colegio CEMU, donde los pequeños de infantil nos contarán lo que hicieron el pasado viernes por el Día de la Amistad. Desde primaria y secundaria nos pondrán al día sobre sus últimas excursiones.
0: Además, tendremos nuestra habitual sección con nuestros demorreporteros más pequeños.
1: Volvemos a nuestros debates temoneros, en los que también daremos nuestra opinión sobre el tema central de nuestro programa, el uso de las pantallas entre los niños y niñas.
2: Por último, contaremos con la colaboración de Julio.

0: la ciudad de Escuela Muchachos de un rindo homenaje a Santur Rodríguez, fotógrafo español, asesinado en la invasión de Panamá de 1989, gran amigo de la CEMU y del tío Alberto, con el lanzamiento a nivel nacional de un certamen que se creó en 2015 y premia la creatividad mediática en el entorno digital.
1: Esta iniciativa se enmarca en el proyecto Embajadores COVID Dig In, en el que colabora el Ayuntamiento de Leganés y que impulsa la participación juvenil y la alfabetización informal, informacional y mediática.
2: Al certamen han sido invitados centros de educación secundaria y grupos de participación juvenil de todo el territorio nacional. Y se espera una representación nutria.
3: Los equipos deben desarrollar trabajos audiovisuales en formato digital sobre una de las áreas del marco europeo de competencias digitales, DIGCOM. El equipo galardonado se anunciará a principios de noviembre y el alcalde de Leganés, de Atlejo. El alcalde de Leganés, Miguel Ángel Reconco, hará entrega junto al alcalde de Atlejo del premio de comunicación digital, Juan Rodríguez. Juan Rodríguez, durante una gala que se celebrará en nuestro municipio.
0: El jurado del galardón está compuesto por 25 adolescentes de la ciudad de escuela que el curso pasado recibieron la formación del programa CUDI, aunque también se tendrá en consideración a la aclamación popular en el proceso de la selección de finalistas.
1: Los jóvenes jurados recibieron una formación en competencias digitales avanzadas con el objetivo de reducir la brecha digital durante 2025 gracias a la subvención de fondos CUDI financiados por el programa europeo Next Generation.
2: Desde los hogares residenciales nos contarán en su sección, como cada semana, las últimas novedades respecto a este proyecto.
3: El Consorcio Urbanístico del Parque Tecnológico de Leganés, Legatec, cuyo vicepresidente es alcalde Miguel Ángel Recuenco, está ejecutando desde la semana pasada un plan de limpieza y recogida de escombros en la segunda fase del parque empresarial con una inversión total de casi 2.2 millones de euros.
0: Aparte, se ha contratado un servicio de vigilancia privada 24 horas para evitar los vertidos ilegales en el polígono, con un importe de 118.000 euros. Además, se han instalado barreras de hormigón para contar los accesos desde Leganés, aquellos que buscan meter residuos burlando a la seguridad.
1: El plan de limpieza va a tener una duración de 8 meses, ya que se estima que en la zona hay más de 40.000 toneladas de residuos.
2: Miguel Ángel Retón, alcalde de Leganés.
4: Y lo que queríamos era anunciaros que ya la semana pasada se comenzaron los trabajos de retirar todos los vertidos que tenemos aquí en lo que va a ser la segunda fase de Leganés Tecnológico, con el claro objetivo de preparar este terreno para comenzar las obras de urbanización de esta segunda fase y poner en marcha este polígono industrial, que va a ser casi 1 millón de metros cuadrados más al medio millón de metros cuadrados que tenemos ya de uso tecnológico, industrial y comercial en la primera fase. Una inversión que va a suponer de retirada de escombros en torno a los 2,2 millones de euros, y pues decir que hay un trabajo arduo por delante, o sea que va a llevar un tiempo. Porque estamos hablando de casi 40.000 toneladas las que va a haber que retirar. A día de hoy no se sabe exactamente toda la cantidad que es, porque eso se sabrá al final, pero se está estimando que en torno a esa cantidad, ¿no? Esperemos que con las medidas que se van a tomar de seguridad, tanto metiendo personal de vigilancia como también poniendo planchas de hormigón para que no puedan pasar los vehículos, pues acabemos con esta atrocidad, ¿no?
3: El Ayuntamiento de Leganés, a través de la Concejalía de Servicios Sociales y el Área de Discapacidad, en cooperación con otras delegaciones y varias entidades, ha diseñado una extensa programación para conmemorar y visibilizar un año más la Semana de la Discapacidad del 18 al 22 de mayo.
0: El consistorio ha preparado una completa agenda de actividades educativas, culturales y sociales para promover la inclusión, la sensibilización y el apoyo a las personas con discapacidad y sus familias.
1: La Semana de la Discapacidad se ha convertido ya en una cita consolidada en el calendario municipal y vuelve a reunir a entidades sociales, centros educativos y distintas áreas municipales en torno a un objetivo común: avanzar hacia una ciudad más inclusiva, accesible y comprometida con la diversidad.
2: A lo largo de 5 jornadas, vecinos y vecinas podrán participar en una variada programación que combina actividades formativas, talleres creativos, propuestas deportivas, acciones de sensibilización y espacios de encuentro comunitario.
3: Jesús Rodríguez, concejal de Servicios Sociales, nos da más detalles.
5: Del 18 al 22 de mayo celebraremos en Leganés la Semana de la Discapacidad, en la que participan numerosas entidades y asociaciones que trabajan cada día por desarrollar las capacidades de todas las personas. Animo a participar en las propuestas que incluyen acciones artísticas, charlas, jornadas formativas, plantación de flores, propuesta lúdico-deportiva, con la intención de dar visibilidad a esta realidad. Implicaremos además a alumnos de varios colegios en propuestas como la visita al Parque de Educación Vial o la jornada de puertas abiertas al Centro Ocupacional Juan Ramón Jiménez. Y finalizaremos el viernes día 22 desde las 10 de la mañana disfrutando del Mercadillo Solidario, seguido del acto institucional, juegos y talleres en la Plaza de la Comunidad de Madrid. Os esperamos.
0: Aficionados a la pintura, prestad atención. La Junta de Distrito de San Nicasio ha convocado la 15ª edición del Certamen de Pintura Rápida San Nicasio 2026 y desde el 14 de mayo y hasta el lunes 25 está abierta la convocación para participar en el concurso, que se celebrará el sábado 30 de mayo y de 9:30 a 2:30.
1: El objetivo de este año es que los participantes plasmen en sus obras algún paisaje, espacio natural, monumento o escena cotidiana del barrio de San Nicasio con estilo y técnica libres.
2: Este año hay dos grandes novedades. Se incluye por primera vez una categoría juvenil, facilitando la participación de jóvenes con edades entre 12 y 17 años. En esta categoría, el ganador obtendrá un lote con material de bellas artes y también por vez primera colabora en el concurso la Asociación Española de Pintores y Escultores Alpe, cuyo presidente formará parte del jurado que valorará las obras.
3: Las solicitudes ya pueden presentarse en la sede electrónica del Ayuntamiento de Leganés hasta el 25 de mayo.
0: Cada participante deberá ir provisto del material necesario para el desarrollo de su obra, incluido lienzo, tablero, caballete, etc. El soporte habrá de ser liso, rígido y de color blanco, lienzo, tablero, etc. Y no podrá exceder del formato 100 por 81 centímetros.
1: Un jurado experto compuesto por profesionales vinculados con las artes plásticas y técnicos del ayuntamiento serán los encargados de determinar la puntuación de las obras.
2: El certamen se ha consolidado en la Comunidad de Madrid por contar con una importante cuantía para los galardonados, sumando un total de 4.000 euros distribuidos en 8 premios.
3: Jesús Rodríguez, concejal de Servicios Sociales y presidente de la Junta de San Nicasio, anima la participación en esta actividad. Iniciativa.
6: Cuéntanos, ¿cuál es el tema?
5: El próximo sábado 30 de mayo celebraremos en Leganés el Certamen de Pintura Rápida de San Nicasio. Animo a participar en esta iniciativa que se ha convertido en un referente artístico, con 4.000 euros en premios. Para facilitar la participación de jóvenes y adolescentes, por primera vez recogemos la categoría juvenil y el ganador conseguirá un lote de material de bellas artes. Además de fomentar la creatividad y las artes plásticas, damos visibilidad con esta iniciativa al entorno del distrito de San Nicasio. Quiero agradecer la colaboración del colectivo de pintura de Leganés y la incorporación por primera vez de la Asociación Española de Pintores y Escultores.
0: ¿Planes para este fin de semana? El festival de danza urbana más grande de toda España, el Switch on Madrid, se celebrará en la ciudad deportiva del Carrascal este sábado y domingo.
1: ¿A mí? Se podrá disfrutar de un total de 350 grupos de baile de todas las edades y llegados de todo el país, que competirán dentro del pabellón Europa en este campeonato de danza urbana que se ha convertido en el mayor referente de la industria.
2: La Concejalía de Juventud también colabora en el Festival Son, con una muestra y concurso de skate a cargo de Good Save the Flip, un nuevo festival de música y skate organizado por jóvenes de Leganés, que además celebra su primera edición el domingo 24, en el Parque de la Chopera, con clases de skate, exhibiciones, food trucks. Además, habrá un stand informativo de la delegación en el pabellón Europa, el sábado por la tarde.
3: Y si queréis más opciones, el fin de semana viene cargado en Leganés. El viernes por la noche comenzará el Leganés Suena, con actuaciones musicales gratuitas de artistas locales y también de fuera de la ciudad. El sábado por la mañana en Arroyo Culebro también habrá música por la tarde en Plaza Mayor. Y el domingo llega la Feria Agroalimentaria de la Despensa, con productos madrileños y de Leganés.

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1: Cemo oyentes, ¿qué tal estáis? Seguimos en Te lo contamos en la CEMU, en el 89.2 de la FM en Antena Cemu Radio, emitiendo en directo desde la Ciudad de Escuela Muchachos, CEMU, en Leganés. Si te has perdido alguno de estos programas, puedes escucharlos desde nuestro canal de ebooks, Te lo contamos en la CEMU. También os recordamos que podéis seguirnos en nuestras redes sociales, x@CEMU, Instagram, Ciudad de Escuela /Muchachos, Facebook y LinkedIn, Ciudad de Escuela Muchachos, CEMU. 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
2: Esta tarde tenemos con nosotros a Rocío Aranda, que viene a presentarnos su libro El pollito Wilson, un cuento ilustrado para ayudar tanto a pequeños como a adultos a enfrentarse a un tema invisibilizado en nuestra sociedad. Pero dejemos que sea la propia Rocío la que nos cuente sobre ello. Buenas tardes, Rocío, bienvenida.
3: Cuéntanos, ¿cuál es el tema central de tu libro El pollito Wilson?
4: Bueno, El pollito Wilson es un cuento que trata sobre la muerte perinatal. La muerte perinatal es cuando un bebé fallece durante el embarazo o al poquito tiempo de nacer. Pero bueno, a mí siempre me gusta pensar que el tema central, el motor, es el amor. El amor a un hijo, a una pareja, a unos amigos. Y una vez me acuerdo mucho que leí una frase que decía algo así como que los pies más pequeños dejan huellas eternas. Y yo creo que eso nos dice mucho.
3: ¿Qué otros subtemas se han tratado en el cuento?
4: Bueno, como al final se habla de muerte perinatal, pues claro que hay pérdida, hay frustración, de cómo a veces uno hace planes y estos pues se caen como un castillo de naipes. Pero también hay sacrificio y algo que a mí me gusta mucho, esperanza. Nos tenemos que agarrar a ella también.
3: ¿Cómo nació la idea de crear a Wilson y su historia?
4: Pues bueno, viene por una historia personal. Mi hijo Héctor falleció en la semana 27 de gestación y la verdad es que fue un embarazo buenísimo. No tuve ningún tipo de problema e incluso cuando ocurrió todo no supieron darme respuestas. Me lo calificaron como una muerte súbita. Además, todo esto ocurrió poquito tiempo antes, un par de semanas antes del confinamiento por el COVID-19. En el 2020, con lo cual no tenía ayuda psicológica, no tenía el cariño de mis padres, no estaban cerquita, yo vivo con mi marido, pero bueno, faltaban muchas cositas. Entonces empecé a escribir notas, a escribir diarios y casi sin darme cuenta empecé a darle forma a esta historia.
3: ¿Hubo alguna experiencia personal que influyera en la creación del libro?
4: Pues precisamente sí, esto que comentaba, la pérdida de mi hijo y la necesidad de sacar lo que tenía dentro, porque al final parece que todo solo te pasa a ti, no tienes o no conoces afortunadamente a nadie que haya vivido una experiencia similar, y encima en ese momento de confinamiento, pues vaya, fue un momento muy difícil, muy duro. Y como digo, pues cuando se hace ahí como bolita en el pecho, pues hay que sacarlo. Y me di cuenta que escribiendo salía muy bien.
3: ¿Puedes contarnos quiénes son los otros personajes del cuento?
4: Pues como es una historia personal, lógicamente cada uno de los personajes está basado en una persona, en alguien que me ha acompañado, que es importante para mí. Lógicamente mi familia. Está la abuelita, el abuelito Pollo, son mis padres, está mi hermano, están mis sobrinos. Y bueno, la familia de la portada, pues con orgullo es mi marido Carlos, yo y bueno, mi hijo Héctor. Pero también, bueno, he querido dar también un reconocimiento a afortunadamente muchas personas que han estado a mi lado. Y por ejemplo aparece una mariposa de tonos violáceos que cuando pasó todo me di cuenta que, o me enteré en ese momento, que la mariposa morada es el símbolo de la muerte perinatal. Se coloca en las puertas de las habitaciones de los hospitales cuando te ha sucedido pues este caso, para que los sanitarios, cuando van haciendo sus cambios de turno, si llegan, pues no digan, oye, ¿y tu bebé? ¿Y qué tal todo? Y esto, ¿no? Sino que al ver la mariposa ellos ya reconozcan qué ha pasado. Y bueno, pues hay un montón de personajes. Hay un cisne que siempre me encanta verlo. Es mi prima Lidia, que es un ser absolutamente maravilloso. Mis padres perdieron una niña también después de mi nacimiento, así que ya es un perrito que aparece. Así que hay familia, hay amigos, hay gente cercana.
3: ¿Qué valores quieres transmitir a los niños a través de esta historia?
4: Pues vuelvo a repetir el amor. Para mí lo que quiero transmitir un poquito es ese amor a los seres queridos, al futuro, a los proyectos que uno va elaborando, que comparte con otra persona. Un amor que, como digo, que creo que no termina con la muerte, sino que va mucho más de ella, se supera. Y también, bueno, pues podría destacar la empatía, la importancia también de acompañar a los demás, a las otras personas, y para mí también la integración. No sé si puedo decir, creo que no, en mi caso, no es que superes la muerte de tu hijo, pero sí lo integras en tu vida. Y a mí me alegra mucho decir que lo tengo integrado y que soy feliz.
3: ¿Cómo trabajas en el equilibrio entre ternura y los momentos más difíciles de la historia?
4: Pues creo que desde la honestidad y el respeto. Creo mucho en la ayuda profesional. Yo no soy psicóloga, soy una mamá que ha vivido esta experiencia. Así que pues lo contaba desde ese respeto, desde la propia experiencia y desde el corazón.
3: El libro menciona el mayor de acto, de amor. ¿Cómo abordaste un tema tan profundo para un público infantil?
4: Pues es verdad que como este libro comenzó casi sin pensarlo, por mis notas, mi diario, por mi necesidad de escribir, salió muy fácil, en cierta manera, porque tenía muy claro lo que sentía, cómo me encontraba y lo que quería un poco transmitir. Para mí ese acto de amor, como comentaba que mi hijo falleció por muerte súbita, yo ni en aquel momento ni ahora sé qué ocurrió, no tengo una respuesta. Y yo necesité darme una. No sé si con más acierto o no, pero era mi necesidad en aquel momento. Y pensé que él tenía que hacer un acto de sacrificio, un acto de amor. Desafortunadamente no podía quedarse con sus papás, pero tenía que ir a lo mejor donde más le necesitaban.
3: ¿Qué emociones esperas despertar en los niños que lean el libro?
4: Pues sobre todo ternura, empatía, sensibilidad. Sé que el cuento trata pues un tema delicado, pero creo que está contado desde el cariño, para que los niños también puedan un poquito entender, comprender que a lo mejor lo han vivido en familia o lo conocen o lo han encontrado, pero sobre todo que sean capaces de hablar de forma natural de cualquier tipo de emoción y de sentimiento. Creo que hablar de lo bueno está muy bien, pero que tenemos que saber sacar también las emociones que no son tan buenas, que no nos dé miedo hacerlo.
3: ¿Crees que este cuento también está dirigido a adultos?
4: Pues sí, la verdad que sin lugar a dudas, porque es verdad que cuando estuvimos un poco generando ya con la editorial, el cuento y demás, pues a partir de qué edad hablábamos, y yo la verdad que siempre en mi cabeza tenía la idea, o siempre se me viene la palabra universal. Yo imagino pues adultos leyéndolo solo, a niños que lo leen también por su parte y sobre todo familias. Siempre me he querido imaginar y me ha llegado un poquito también esos comentarios de papás y mamás con sus niños, que ellos preguntan, los papás responden, pasan un ratito juntos, comparten una vivencia, una experiencia o simplemente dan a conocer un suceso. Así que yo, si puede servir de apoyo, de sostén, de comprensión para grandes y pequeños, para mí, vamos, merecido la pena. Precisamente porque, bueno, en un primer grado son las familias, ¿no? En mi caso, como en mi caso, los que pues padecen un poco esta situación, y porque creo que a veces, desde mi punto de vista, los niños creo que están menos contaminados y a los adultos a veces nos cuesta mucho poner palabras a lo que sentimos. Entonces, si les puede servir, ya digo, desde mi más humilde parte, para poder conectar o para poder dar palabras o esos sentimientos, poder como colocarlos de alguna manera, creo que está bien hecho.
3: ¿Cómo fue el proceso de escritura de este cuento?
4: Pues como comenzó por notas y un poco un diario, pues casi no me di cuenta que estaba haciendo un cuento, porque no había ninguna pretensión de publicación. Insisto que era una respuesta para mí, para intentar entender qué es lo que había ocurrido. Si no había una respuesta, claro, podéis imaginar los sentimientos de culpa que ahí sugieren, ¿no? Que ahí surgen. Entonces, ¿por qué, no? Uno intenta darse ese porqué. Así que como lo tenía también tan interiorizado, ¿sabes? También lo que estás sintiendo, pues el proceso fue saliendo, no sé si decir fácil, pero muy claro. Muy claro lo que quería decir, cómo lo quería. Así que diría que resultó relativamente fácil hacerlo.
3: ¿Te resultó difícil adaptar temas complejos al lenguaje infantil?
4: Pues diría que tampoco, no sé si porque yo también trabajo con niños y estoy, pues bueno, muy cerca de ellos. Me gustan muchísimo los niños, me gusta hablar, me gusta estar con ellos, me gusta sentir, compartir en ese sentido y insisto, como lo hacía tan honesto desde los sentimientos tan puros que, o tan primarios que sentía, pues diría que fue fluyendo solo, que fue relativamente fácil y cercano.
3: ¿Cuánto tiempo lleva desarrollar la historia desde la idea inicial hasta el libro final?
4: Pues no lo había pensado, pero si más o menos tuviera que establecer un tiempo,

0: creo que aproximadamente unos 6 meses. Había días que escribía un montón y otros que no escribía nada.
1: ¿Qué tipo de reacciones has recibido de los niños y a las familias?
0: Bueno, la verdad que decir que en línea general es muy, muy, muy positivo, de verdad. De hecho, bueno, Leticia, la ilustradora, que además es mi amiga, no solo ha ilustrado este cuento, sino que es mi amiga, hemos hablado muchas veces de esto ha merecido la pena. Nos hemos encontrado con gente que te cuenta, yo también he pasado por esto. Jolín, lo has tenido que pasar mal, ¿no? Y notas validación en ese sentido, porque claro, uno de los grandes problemas de este tema es la invisibilidad, el tabú. Yo sé, yo lo entiendo, no nos gusta hablar de la muerte y de la muerte de un bebé menos. Pero bueno, creo que, como yo digo, hay que dar guerra en ese sentido. Los niños los reciben, también depende de la edad. Algunos quizás no lo entiendan todavía la historia. Los que lo entienden, es que los niños están menos contaminados que nosotros los adultos. Ya a veces ponemos, ya dices, ay, va, este tema, tal. Pero en líneas generales, de verdad, cercanía, abrazos y mucha comprensión.
1: ¿Ya has aprendido alguna interpretación que hayan hecho los lectores?
0: Ay, pues mira, justamente Leticia que os comentaba, ella tiene una sobrinilla y me mandaron una foto de un dibujo que había hecho ella del final del libro. Como esto, que el pollito no está con sus papás. No. El pollito está con su papá, el pollito Wilson está con sus papás. Y me sacó una sonrisa porque bendita inocencia. Lógicamente así tendría que ser y me gustó mucho ver que ellos también interpretan y oye, pues si consideran que debe ser de otra forma, bienvenido sea también.
1: ¿Te gustaría que un niño recuerde después de leer la historia de Wilson?
0: Ay, sí, me gustaría mucho, de hecho, sobre todo pues amigos, familiares, te cuentan un poco lo que sus peques han dicho. Entonces, a mí me gustaría que entendieran que es un cuento, que se escribe desde, pues eso, desde el respeto, desde la ternura, que entendieran que, pues eso, que todas las emociones son importantes y que se pueden expresar, que se queden con la idea de que el amor y los vínculos, el amor no es más fuerte por haber durado más o haber sido como más profundo, más intenso. A veces un instante, un destello puede ser lo más maravilloso, ¿no? de tu mundo.
1: Si Wilson pudiera hablar contigo, ¿qué crees que te diría?
0: Ay, esa pregunta me toca el corazoncito porque, claro, Wilson es Héctor. Y yo siempre he querido escuchar, o siempre creo que he tenido muy claro, te quiero, mami.
1: ¿Te gustaría continuar con la historia de Wilson y el futuro?
0: Pues sí, sí que me gustaría. Porque, como he comentado antes, se puede integrar en tu vida. Algo que de verdad no creía ni pensaba que eso me iba a ocurrir al principio. Pero se puede integrar y se puede contar. Y hay camino, todavía hay que contar. Y bueno, como dice Wilson en un momento del libro, grandes momentos los esperan juntos. Así que eso, en eso quiero creer.
1: ¿Es la primera vez que te enfrentabas a la escritura de un libro?
0: Pues sí, la primera, porque, bueno, la verdad, pues sí, escribir notas, insisto, escribir cosillas, pero de hecho yo cuando escribí la historia ni siquiera con pretensión de publicarla, ni muchísimo menos, pero un par de años después pensé, ¿qué hubiera pasado si yo hubiera tenido esta herramienta cuando a mí me ocurrió? ¿Qué hubiera sentido? ¿Qué me hubiera preguntado? ¿Para qué me hubiera servido? Y entonces comencé a pensar, pues, ¿por qué no publicarlo? ¿Por qué no intentar, si puede servir de ese sostén, ¿no? De ese acompañamiento? ¿Por qué no? Así que, bueno, pues me aventuré por primera vez en este camino y la verdad que muy agradecida y muy contenta por ello.
1: ¿Estás ya pensando trabajando en tu próxima publicación?
0: Ay, pues, no sé si es primicia o no, pero diría que sí. Estoy haciendo creo que un poco lo mismo que con Wilson. Son notas, son apuntes, pero ya estoy escribiendo alguna cosa. Así que sí, no sé si llegará a publicarse, pero sí, me gustaría continuar esta historia y bueno, pues ver dónde nos lleva y a dónde nos depara.

0: A ver, lógicamente, pues puedes tener opiniones de todo, pues como todo en la vida, unas cosas gustan más o menos. Recuerdo que en una presentación escuché a una niña que le decía a su papá: ay, quiero el pollito, quiero el pollito, quiero el libro. Y le dijo el papá: no, esta historia no, que es muy triste, compra otro. Y entonces dije: bueno, no deja de ser una opinión. Pero en gran medida, de verdad, muy, muy positivo. Os comentaba antes de los niños no tienen contaminación, con lo cual. Les ves la sonrisa, cómo lo reciben, y siempre, siempre, de verdad, no ha fallado una presentación o estar en un encuentro, una pareja, una mamá, incluso una mujer embarazada, que me dio como mucho apuro, que estuviera, darme un abrazo, preguntarte, comprender, validarte, que al final, jolín, pues resulta también muy importante, y sin duda las experiencias han sido positivas, y cuando te llega, pues recuerdo un papá. Que me comentó de hoy hace 2 meses que perdimos a nuestro bebé, mi mujer no se levanta de la cama, ¿qué puedo hacer? Pues fue como una regresión en el tiempo de yo me he sentido así, pues eso, desde mi experiencia te puedo decir esto, lo otro, tal. Entonces, por eso siempre cuando decimos Leticia y yo, ha merecido la pena, porque si hemos podido dar un poquito de desahogo en este momento, vaya, fenomenal en ese sentido.
1: ¿Es difícil abrirse en el mundo de la escritura?
0: Pues sí, para que un gran sello, una editorial se fije en ti, ya tienes que ser una figura importante. Pero bueno, en mi caso, como para mí esta publicación, por un lado, era un sueño hecho realidad, quería hacer un homenaje pues a mi hijo, que lo quiero con locura. Entonces, como yo tampoco buscaba un. Bueno, pues esto voy a hacer un camino literario, ni muchísimo menos, pues me di cuenta que pueden existir otras vías, como la coedición o la autopublicación. Así que como quería tener palpable este libro, pues bueno, me encaminé y ya, bueno, pues ya fueron llegando algunos resultados, pero sí que es verdad que es muy, muy difícil.
1: ¿Te gustaría añadir algo más?
0: Pues nada, daros las gracias a todos y todas. Gracias por darme un espacio, por comprender, por querer también saber, interesaros y lo mismo, que bueno, que hay que hablar de todo en esta vida, bueno, malo y regular, porque al final creo que somos lo que somos por lo que nos ha ocurrido en la vida. Así que bueno, muchísimas gracias de verdad y nada, un placer estar aquí con vosotros.
1: Gracias, Rocío, por pasar por nuestro estudio. Te deseamos todo lo mejor en tu andadura como escritora y nos haría mucha ilusión volvieras a contarnos sobre tu próxima obra.
0: Pues muchísimas gracias a vosotros y me encantaría repetir porque muchas gracias por vuestra amabilidad.
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1: ¿Qué vas tú, lo de la canción?
2: Vale, empieza desde el
0: principio. Ah, no se escucha. 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
3: El próximo lunes 25 de mayo se celebra el Día de África. Para nosotros es una fecha destacada en el calendario, pero África ha de estar presente en nuestras vidas cada día y no solo con motivo de un día marcado en el calendario. Hoy queremos rendir homenaje a este continente con la presencia en nuestros estudios del cemunero Marcelo Ndong, que viene a contarnos un cuento africano.
4: Hola, pues el cuento de hoy nos habla un poco de la combinación que nosotros tenemos con la naturaleza, ¿no? El respeto que tenemos a la naturaleza, porque sabemos que somos parte de la naturaleza también. Entonces el cuento de hoy habla un poco de ese sentido. En el pueblo normalmente cuando una mujer da luz, pues se pasa 2 semanas en casa sin salir, se le tiende y se le prepara todo lo que necesita para que pueda ir criando al niño. Cuando después de 2 semanas, entonces las mujeres empiezan a salir poco a poco para ir a buscar comida, ir a buscar agua. Y en una de esas ocasiones, una mujer que acababa de parir un niño, llevaba 2 semanas. Entonces se fue con su hijo al campo para sacar un poco de cacahuete. Entonces lo que se suele hacer es hacer un poco de como una cabaña donde pones mantas, pones un sitio donde el niño puede estar cómodo y tú vas trabajando. Entonces esa mujer hizo la cabaña y dejó al niño debajo de la cabaña y fue trabajando, pues quitando cacahuetes, limpiando un poco la finca. Y cuando se dio cuenta ya se había alargado muchísimo. Cuando miró atrás, chico, ya había marchado tanto que había dejado la cabaña muy lejos. Y cuando volvió, encontró con la cabaña vacía. ¡Wow! Se quedó extrañado, se lo come. Si yo he dejado aquí a mi hijo. Entonces empezó a pensar que quién podía haberle cogido el niño y qué había pasado. Que mientras la madre iba trabajando, quitando cacahuetes, sacando cacahuetes de la tierra, pues una madre también de gorila, chimpancé, pasó cerca del niño y vio al niño y dijo, jová, si parece un niño chimpancé, ¿quién ha sido capaz de dejar al niño así? Lo cogió y lo llevó a su pueblo de los chimpancés. Entonces la madre del niño llegó al pueblo llorando, me han robado, yo creo que me han robado al niño porque no lo he visto, lo dejé debajo de la cabaña. Y bueno, pues entonces el pueblo se levantó en armas. ¿Cómo que se te ha desaparecido el niño? ¿Cómo puede? No puede ser posible. Entonces una vieja que andaba ahí dijo, bueno, tened cuidado porque las gorilas y los chimpancés suelen confundir a los niños humanos con sus hijos. O sea, que a lo mejor una chimpancé habrá visto al niño y habrá pensado que el niño es chimpancé y lo habrá llevado a su pueblo. Y efectivamente así había ocurrido. Entonces la mujer fue... La chimpancé llevó a niños a donde estaban, al pueblo de los chimpancés. Y un chimpancé mayor vio al niño y dijo, este niño no es un niño chimpancé, este es un niño humano. Y tener aquí un niño humano es un gran problema para nosotros, porque los humanos cuando les desaparece un niño, rompen todo al hacerlo buscándolo y o sea, que no va a ser fácil retener aquí a ese niño. Y cuando estaban hablando, escucharon que venían los hombres, se habían armado con palos, machetes, flechas, buscando al niño por toda la selva, y se escondieron los chimpancés. Vieron pasar a los hombres. Entonces el mayor de los chimpancés dijo, bueno, esto no va a traer un problema. Lo mejor que podemos hacer es llevar a ese niño donde en el poblado de los hombres, y porque si no, los hombres van a hacer alguna barbaridad. Efectivamente, los hombres... buscando al niño humano, cogieron a todos los bebés chimpancés que encontraron por el camino, que fueron buscándolos y los llevaron también al pueblo. Entonces, los chimpancés tenían a un niño humano y los humanos tenían a por lo menos 30 niños chimpancés como para hacer intercambio. Y efectivamente, la mayor también del pueblo de los niños dijo, de los humanos dijo, bueno, los chimpancés no son tontos, van a aparecer aquí algún día y nos van a traer a nuestros niños, así que nadie haga daño a los bebés de los chimpancés. Y así pasó. Efectivamente, cuando estaban los hombres del pueblo esperando a que un día aparecerían los chimpancés, escucharon un canto que venía desde el bosque y decía, llevo a la barca todo un panel, camuro, todito, todito. Llevo a la barca todo un panel, camuro, todito, todito. Abue, bueno, no me olvido, todito, todito. ¿Qué decía la canción? Eran las madres de los chimpancés que venían cantando. ¿Cómo van a vivir unos gorilas en la selva sin hijos? Por favor, quien tenga nuestros hijos, que nos los devuelva. Entonces, escucharon eso los hombres del pueblo y dijeron, ¿veis? Es lo que dijimos, que acabarán apareciendo aquí los chimpancés, y los chimpancés vinieron cantando, y todo un mapare, hasta que llegaron al pueblo. Entonces, delante de los chimpancés venía una madre con el hijo humano en la mano, y la madre, la mayor, la persona mayor del pueblo, también cogió un niño de los chimpancés y se pusieron de frente. Y estaban cantando los chimpancés. Y yo, abajo todo un mapané, camuro, todo y todo y todo. Abue, mono y tomo vivo. Todo. Entonces, ¿qué pasó? La mujer se dio cuenta de que, wow, eso es lo que están cantando las chimpancés. Hay que hacer un intercambio aquí. Entonces, se miraron de frente la mujer humana y la mujer gorila, como dos hembras, se miraron y se dieron cuenta que debían hacer intercambio de niños. Entonces la madre de humana cogió a los niños gorilas y a los niños chimpancés y se lo llevó a su familia. Y la familia cogió al niño humano y se lo devolvió a la gente del pueblo. Y entonces los gorilas, los chimpancés volvieron cantando al bosque, entrando en la selva. Llevo a valle todo un montón de camuro, todito, todito. Abue, bimbo, la mono, todito, todito. Ya lo tenemos, ya hemos conseguido, fueron cantando. Ya hemos recuperado a nuestros niños. Y claro, los hombres también, del pueblo de los hombres, se quedaron muy contentos porque la madre vino a abrazar a su hijo. Y eso fue una cosa que se solucionó entre dos hembras de dos animales diferentes. Colorín colorado, ese cuento se ha acabado. ¿Aló?

Gracias, Marcelo. En la entrevista que hicimos el año pasado con motivo del Día de África, nos desvelaste un dato curioso, como que los mapas están distorsionados y no se aprecia el tamaño real del continente africano. Gracias, como siempre, por acercarnos el folclore africano a nuestros oyentes. Esperamos verte de nuevo pronto por nuestro estudio.

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3: Desde el hogar Padre Silva, Jaun nos sigue acercando una semana más al nuevo proyecto Erasmus Plus de la CEMU, embajadores Cody y Dijin. Prestemos atención a las últimas actuaciones de nuestros embajadores Cody. Pues nos adentramos en las diferentes competencias sobre qué están trabajando los participantes.
4: Os ponemos al día otra semana más sobre cómo va nuestro proyecto Erasmus Plus, embajadores Cody, Dig y... Ya tenemos a los equipos trabajando en sus futuros proyectos. Como sabéis, los embajadores Cody diseñaron el logo del proyecto y repartieron las áreas de trabajo pertenecientes al marco europeo de competencias digitales para la ciudadanía europea a los grupos inscritos. En breve, empezarán las tutorizaciones. Esta semana os hablamos acerca de las competencias que se inscriben dentro de cada una de estas áreas del marco europeo. La Comisión Europea define en el marco DIGCOM un total de 21 competencias digitales, organizadas en 5 áreas competenciales. En cuanto al área de información y alfabetización de datos, las competencias son navegar, buscar y filtrar datos, informar y contenidos digitales, evaluar datos, información y contenidos digitales, gestionar datos, información y contenidos digitales. Siguiendo con el área de comunicación y colaboración, sus competencias son interactuar a través de tecnologías digitales, compartir información y contenidos digitales, participación ciudadana mediante tecnologías digitales, colaborar mediante tecnologías digitales, netiqueta, o sea, comportamiento adecuado en entornos digitales, gestionar la identidad digital respecto a la creación de contenidos digitales. Sus componentes son desarrollar contenidos digitales, integrar y reelaborar contenidos digitales, derechos de autor y licencias, programación. Ahora, sobre el área de seguridad, las competencias relativas son protección de dispositivos, protección de datos personales y la privacidad, protección de la salud y el bienestar, protección del medio ambiente. Por último, en cuanto a la resolución de problemas, nombramos las competencias resolver problemas técnicos, identificar necesidades y respuestas tecnológicas, uso creativo de tecnologías digitales, identificar lagunas en la competencia digital. El marco DIGCOM también establece 8 niveles de dominio, desde básico hasta altamente especializado. Un saludo, CEMU oyentes.
0: Por su parte, Emilio nos va a hablar sobre Griezmann, leyenda del Atlético de Madrid, a la que se le rindió homenaje en el Metropolitano el pasado fin de semana, pues jugó el último partido en este estadio vistiendo la camiseta colchonera.
5: Antoine Griezmann vivió una despedida muy emotiva del Atlético de Madrid este fin de semana en el Riyadh Air Metropolitano, cerrando una etapa histórica en el club rojiblanco. Una despedida de la actuada de una leyenda. Tras el partido ante el Girona, el Atlético organizó un homenaje especial para Griezmann. El estadio le rindió una gran ovación al delantero francés. Visiblemente emocionado, se dirigió a la afición entre lágrimas. Sus palabras más destacadas fueron: «Os pido perdón, no me di cuenta del cariño que tenía aquí. No he podido traeros una Liga o una Champions, pero vuestro cariño vale más». Estas frases tuvieron un gran impacto porque reflejan dos aspectos clave. Su arrepentimiento por marcharse a Barcelona en 2019, una decisión que deterioró su relación con parte de la afición, y su reconciliación total con el Atlético, que terminó considerándolo de nuevo uno de los grandes ídolos del club. El legado que deja: Griezmann se marcha como máximo goleador del Atleti, uno de los futbolistas más importantes de la era de Diego Pablo Simeone, campeón de la UEFA Europa League y de la Supercopa de Europa, y referente técnico y emocional del equipo durante dos etapas. En su despedida, Simeone se emocionó cuando Griezmann le dijo: «Gracias a ti fui campeón del mundo». una frase que resume la enorme influencia del técnico en su carrera. Su próximo destino apunta a que continuará su carrera en la Major League Soccer, concretamente en el Orlando City, cumpliendo así su deseo de jugar en Estados Unidos. ¿Cómo reaccionó la afición? La despedida fue muy emotiva y, en general, la afición respondió con cariño y reconocimiento. Muchos seguidores entendieron que, pese a los altibajos y la polémica por su salida de Barcelona, Griezmann terminó dejando una huella imborrable. Su relación con el Atlético tuvo tres actos: ascenso a la Estrella Mundial, ruptura por su marcha a Barcelona y reconciliación y despedida como leyenda. Mi valoración es que la despedida de Griezmann fue de las más simbólicas en la historia reciente de Atleti. No todos los jugadores logran regresar después de una salida controvertida y volver a conquistar la afición. Griezmann lo consiguió gracias a su rendimiento, compromiso y sinceridad. Se va un jugador irrepetible para Atlético. Talento, trabajo y personalidad.
0: Gracias a ambos por las informaciones de esta semana, muy variadas e interesantes como siempre. Os dejamos con El Bien de Viva Suecia.

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1: CEMU oyentes, ¿qué tal estáis? ¿Sigues en tu programa favorito? 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Es hora de darnos una vuelta por el Colegio CEMU.
0: Los alumnos de infantil nos van a contar qué hicieron el pasado viernes con motivo del Día de la Amoristad. Prestemos atención.
2: Hola chicos, los niños de infantil hemos hecho el regalo de la amoristad. Hemos hecho un llavero de nuestro nombre. He pintado con témpera y he puesto pestecita. Ahora hacemos una pulsera con corazón.
3: ¡Adiós, adiós!
1: Nos encantan los audios de infantil. Son tan monos. Por su parte, desde primero de primaria nos ponen al día sobre su excursión de la semana pasada. Pista, había muchos animales. ¿Os imagináis dónde fueron? Lo escuchamos.
4: Hola, soy Ruth, vengo de primero de primaria del colegio de CEMU. Yo les voy a contar que el jueves pasado fuimos a una excursión en el zoo de Guadalajara. Vimos a un lince, ciervo, tortuga, lince, lobo, zorro.
5: Y vimos muchos animales más. Y también, ¿qué nos contaron que hacían en ese zoo?
4: Que curaban animales. Que los animales llegaban para allá con una enfermedad y ellos los curaban, les alimentaban y les cuidaban.
5: ¿Y a ti, Matías, qué es lo que más te gustó de la excursión?
6: A mí me gustó ver más a los linces porque parecían mucho a los gatos. Y no importaba que aunque sean salvajes, eran muy tiernos y me han gustado los linces.
0: Seguimos con más excursiones. En este caso, los mayores de secundaria han acudido a la Casa Museo de Lope de Vega. Tomad nota porque parece un planazo para el finde.
7: Soy Soraya, de cuarto de la ESO, y os vamos a hablar sobre la fecha que fuimos a la Casa Museo de Lope de Vega el 12 de mayo.
8: La Casa Museo de Lope de Vega se encuentra en Madrid y fue el lugar donde vivió el famoso escritor durante los últimos años de su vida. La casa conserva muchas habitaciones y objetos de la época, por lo que permite conocer cómo era la vida en el siglo de oro español. Lope de Vega fue uno de los escritores y dramaturgos más importantes de la literatura española. Escribió numerosas obras de teatro, poemas y novelas y fue conocido como el Fénix de los Ingenios por su gran talento. Durante la visita pudimos observar distintas habitaciones que están decoradas con muebles antiguos y objetos originales o parecidos a los que utilizó Lope de Vega. La cocina muestra cómo se preparaban los alimentos en aquella época. También vimos el despacho donde Lope escribía sus obras y estudiaba. El dormitorio y el patio interior reflejan la tranquilidad de la casa y las costumbres de las familias del siglo de oro.
7: En la visita también aprendimos sobre la familia de Lope de Vega. El escritor tuvo una vida muy personal y muy intensa y estuvo casado varias veces. Además, tuvo hijos a los que quería mucho. La casa muestra algunos aspectos de su vida familiar y cómo convivían las personas en aquella época. Gracias a esto, podemos entender mejor la sociedad y costumbres del siglo XVII. Lope de Vega fue un pilar de literatura española que renovó el teatro y escribió cientos de obras de célebres como Fuente Ovejuna. Su legado se sigue estudiando hoy en día. La visita a la Casa Museo Lope de Vega permite ver cómo se vivía en el siglo de oro. En hogares sencillos, aunque también con bastantes muebles de madera, etc. Iluminados con velas de una vida diaria marcada por la religión. Luego también visitamos la Plaza de Santa Ana, donde se encuentra el Teatro Español. También la Casa de Cervantes y luego fuimos a comer a la Chocolatería San Ginés. Bueno, fuimos a comer chocolate y churros. Y luego también visitamos la Plaza Mayor en nuestro tiempo libre y luego acabamos en la Puerta del Sol.
8: La experiencia es muy importante para conocer mejor la literatura española y la vida en el siglo de oro.
7: También la visita fue educativa e interesante y ayudó a comprender la importancia de Lope de Vega en la cultura española.
1: Gracias por vuestra participación e implicación. Animo a todos este fin de semana, este fin de curso, este final de curso. Esperamos vuestros audios de la próxima semana. Damos paso a Aitana, 6 de enero. Gracias por vuestra participación e implicación. Animo a todos en este final de curso. Esperamos vuestros audios de la próxima semana. Damos paso a Aitana, 6 de febrero.

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2: Es el turno de los CEMU reporteros más pequeños. Comenzamos con Marcos, que en este programa se estrena como CEMU reportero contando las curiosidades del baloncesto.
3: Hola, me presento, yo me llamo Marcos, vengo de un pueblo llamado de Berrío San Antonio. Pues bueno, yo nací en Ávila, pero también soy de Andalucía. Pues entonces me vengo a presentar como CEMU reportero. Siempre he querido ser desde que vine a la CEMU, la verdad. Y vengo, bueno, a presentarme y a contar curiosidades. Tengo una curiosidad de baloncesto que yo no sabía nunca. Vienes. Vas a tirar, haces que tiras, tocas al suelo y vuelves a saltar. Esos son dobles. Para eso, a ver, esto es para la gente que no lo conozca o para la gente que no haya jugado básquet y que sepa un poco más. Y también tengo una cruzada de básquet. Si tú vienes, vas a hacer una bandeja. Para que no sepan lo que es una bandeja, o sea, es vienes corriendo, haces dos pasos sobre la canasta, tiras y si metes, pues es bandeja. Si tú en esa bandeja arrastra los pies, pues te pitan falta como doble. A ver, yo sé todo esto porque vi entrenamientos de baloncesto, pero nada, yo solo explico esto por la gente que no sepa si quiere apuntar. Son como recomendaciones para que la gente que vaya a jugar, pues que no tenga dificultades para las faltas. Y bueno, gracias a todos.
1: Muchas gracias, Marcos. Ahora os dejamos con Ana Sofía, que nos va a contar algo muy interesante.
4: Hola, soy Ana Sofía, tengo 10 años. Con motivo del Día de África, os vamos a hablar de algunos problemas de este continente. Pobreza. Muchas familias no tienen suficiente dinero para comida, ropa o cosas buenas. Falta de agua. En algunos lugares es difícil conseguir agua limpia para beber. Hambre. Hay personas que no tienen suficiente comida todos los días. Enfermedades. Algunas enfermedades afectan mucho porque no hay suficientes hospitales o medicinas. Guerras y violencia. En algunos países hay peleas y guerras que hacen sufrir a las personas. Sí.
2: Gracias, chicos y chicas, por vuestras ganas y empeño semanal. Escuchamos a Ajolotes Mexicanos del Fin del Mundo y regresamos con más. Te lo contamos en la CEMU en unos minutos.

0: Ahora en Te lo contamos en la CEMU, contamos con la colaboración de Julio, voluntario de la Fundación AMAS, que como cada miércoles nos trae nuevos contenidos para su sección. ¿De qué nos vas a hablar esta tarde?
1: Muy buenas, me llamo Julio. Como cada miércoles... Muy buenas, CEMU reporteros, soy Julio. Y os traigo una historia del cine que son raras que ver... Concilio tomando un café con King Kong. Agárrese que esto empieza. Jeremy Seasons, Irons y Robert De Niro pelean en titanes de un autobús. Imagina la escena: Colombia, selva tropical, cataratas de fondo, dos estrellas de Hollywood en un autobús y empiezan a gritarse como si fueran dos gallinas rabiosas. Jeremy Irons dice: creo que era el quien me odiaba a mí, y De Niro seguro pensaba: este tipo no era lo que yo pedí para el papel. Pero atención, después de una mega pelea, sus parejas salen con comida que haría llorar de felicidad a cualquier MasterChef. Resultado: pan mundial, moraleja. Si peleas con alguien y luego cenas bien, todo se arregla. Miguel Reyán, el gadito y miope que sobrevivió al bullying. Este señor con 82 años y más sabiduría que Wikipedia. Nos confiesa que de pequeño era flaco y miope. Y se le tocó sufrir bullying, pero miradlo ahora, todo un gigante del cine. Moraleja, nunca subestimes a los pequeños que luego vienen y ganan y te ganan un Goya. Jamie Foxx y Robert Downey Jr. y Roman en versión cumpleaños. Jamie Foxx le dijo a Robert: oye, ¿puedes venir al cumple de mi hija como Iron Man? Y el tipo dijo: por supuesto, hijo. Que los superhéroes no descansan, amigos, eso sí, sé que es un héroe. Sin capa, sin máscara, solo con buen corazón y un buen traje de metal rojo. La madre de Martin Scorsese, la estrella más barata de Hollywood, su hijo le pagó 28 miseros dólares para salir en sus películas. Si habéis oído bien, 28 dólares. Vamos, que si algún día alguien me pagara eso, ni me levantara el sofá. Pero mamá Scorsese, con estilo, dijo: pues vaya, hoy voy a robar con mi hijo. Cine familiar económico y un clásico. Jeremy Irons, Scar, Oscar y drama nivel pro. Este hombre ha hecho de todo. Scar, Rey León, un Oscar por el misterio Born Bullying, Inseparables, Jungle Cristal y después de pelearse con De Niro en un autobús. Siguió siendo Skull, Lección del Día. Si peleas con alguien y luego hay buena comida, puede que acabes de amigo para siempre. Y hasta aquí mi sección de hoy. Nos escuchamos el próximo miércoles.
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0: Queridos oyentes, hemos llegado al final del programa. Para despedirnos, como siempre, abrimos la Constitución del Niño, escrita, dibujada, narrada y diseñada por Tío Alberto. Muchas gracias a todos los CEMU reporteros, Ana Sofía, Josef, Dani, Alex, y Marina y Julio, y a las educadoras que hacen posible su taller de comunicación infantil y adolescente.
1: Reflexión sexta. Una visita obligada es al zoo. La ilusión, toda una selva encantada con sus fieras en acción, y de cerca una lección al natural disfrutada.
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0: Alcanzamos ya las 6 de la tarde, 3 minutos, 5 de la tarde, 3 minutos en Canarias. Un poquito de rollito latino, aunque la producción en realidad parte de un alemán con origen croata. Tobias Topic, o sea, Topic para los amigos, ese DJ y productor, pero contando con Becky G, que nos traían este Sorry Papi. Es una producción internacional, aunque en castellano, ¿eh? Y ojo, que nos quedamos ahora con lo nuevo del de Georgia. Sube el volumen, llega Teddy Swing, lo hace con el señor Sábelo Todo, o sea, con Mr. Know It All.
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0: De nuevo la radio interactiva y estábamos con una petición al canto en esta tarde de miércoles aquí en A Toda Radio, 694-24-74-57, siempre a través de WhatsApp. Era la petición que nos había hecho Mamen Ana Torroja con su último powerplay llamado Rosa del Desierto. Seguimos con chicas, pero esta nos llega desde el otro lado del Canal de la Mancha, la británica Cat Burns con There's Just Something About Her.
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Pero qué buena vibra que da esta canción. Cómo me gusta lo nuevo del onubense Manuel Carrasco, que tenía que sonar sí o sí, entre otras cosas, porque nos lo había pedido Marta en el 694-2474-57. Ya sabes, Manuel Carrasco, que ha vuelto con O Si Pudiera. Y dejamos a un solista español para quedarnos con un solista, pero neoyorquino, Sunbird, con su Home Wrecker.

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0: Bueno, pues ya lo has visto, ¿eh? Tocaba viajar a través del tiempo y además cumplimentar una petición a través de nuestro WhatsApp 694-24-74-57. Estábamos en 2023 con ese número uno compartido a medias entre Quevedo y Mike Towers, que se llamaba La Playa del Inglés, que por cierto es una playa de Gran Canaria, ¿eh? Preciosa. Si no la conoces, te invito a que lo hagas. Esta también era la petición que nos había hecho Luis hace un ratito. Volvemos al presente en A Toda Radio. Lo hacemos con Need Your Love, que dicho así igual no te suena, pero que sepas que es la vuelta al retorno para la gente de la única república, para los One Republic.
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0: vuestras peticiones en esta tarde de miércoles aquí en A Toda Radio. Nuestro WhatsApp 694-2474-57, que está echando humo. Y esto nos lo ha pedido Antonio, ¿eh? Fito y Fitipaldis. Ya sabes, la última entrega desde ese álbum que se llama El Monte de los Aullidos. Un tema que tiene por título Como un ataúd. Y ahora dejamos España para irnos directamente hasta el Imperio del Sol Naciente, hasta Japón, que nos vamos con estas siete chicas, con las XG y con su Hypnotize.
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El ex líder de Cincinnati, nacido en Sevilla en 1994, tiene nuevo sencillo y nosotros por eso te lo estábamos poniendo, que es lo que hemos estado escuchando estos últimos minutos aquí en A Toda Radio. Lo último de Álvaro de Luna, que se llama Dime Dónde Estás. Y ahora dejamos España, dejamos Sevilla, nos vamos a Londres, hasta el Reino Unido con December 10. No te pierdas este baladón llamado Angel.

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1: 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Fer y Marta Sánchez. Azúcar Amargo.

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1: Esto es lo primero que escuchamos todos. Antes de nacer, distinguimos la voz de nuestra madre. Se ha comprobado que antes de nacer, si escuchamos una grabación con su voz, nuestro ritmo cardíaco aumenta. Si la grabación es de otra mujer, no. Nuestro primer acto nada más llegar al mundo es soltar un tremendo sonido. Así le decimos al mundo: ¡eh! ¡Ya estoy aquí! ¡He nacido! Ahora, en el siglo XXI, el sonido es uno de los pilares fundamentales de la comunicación humana.
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3: Hola, hijo. ¿Cómo estás?
2: Bien, bien.
1: Cuando nuestra vida está en peligro. 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Y es que el sonido sigue siendo la forma más directa, instintiva y clara de transmitir un mensaje.
4: Cásate conmigo.
3: Sí.
1: ¿Lo has oído bien? Confía en el sonido para enviar tu mensaje. 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

no se puede negar, casi casi nos sentimos arriba en la pasarela. No en vano, se trata del tema central de la banda sonora de la película El Diablo Viste de Prada 2, la segunda parte. Sí, efectivamente. Oye, y la

0: musicalización ha corrido a cargo de Lady Gaga, pero además con la colaboración de Doechii. Vamos de nuevo con música en castellano que no española, que no hay que olvidar que ella, aunque participó en Operación Triunfo y fue finalista en 2023, en realidad sus orígenes están en Ucrania. Ahí está Ruslana con Las guapas no morimos de verdad.
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0: Oye, qué bien suena esto. No en vano, señoras y señores, estamos ante el nuevo sencillo, el último exitazo total por parte de Doja Cat, Gorgeous, que lo presentó además en el Saturday Night Live. Venga, que vamos con peticiones. Radio Interactiva 694-2474-57. José Luis, que quiere Soleado número uno a medias entre My Towers y Quevedo.
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disfrutar de esto que hemos compartido contigo estos últimos minutos. Llevaba 8 años en el tintero esta producción de Afrojack con la vocal de la australiana Sia y además también con la producción de David Guetta. Ese Awake Tonight, desde luego, es todo un placer recibirlo después de 8 años de producción, ¿eh? Y ahora nos vamos hasta Colombia. Allí nos está esperando Cucaracheo, que es la última entrega para un hombre que conoces, para Sebastián Yatra.

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0: momento de mayor eclosión para una mujer que ya llevaba bastantes años en esto de la música y de hecho fue incluso hasta telonera de Taylor Swift. La acabamos de rescatar en ese punto de inflexión en su trayectoria. Nos hemos ido hasta 2024 en A Toda Radio para traerte Espresso, con el que arrasó Sabrina Carpenter y que además nos servía para hacer la radio interactiva gracias a la petición que nos había hecho Sara. 694-247457, siempre a través de WhatsApp. Bueno, que estamos ya en las 7 de la tarde, 34 minutos, una menos en Canarias, que volvemos al presente y además con los paracaídas de Samurai.
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temporada, el retorno después de que han hecho todos y cada uno sus miembros el servicio militar de BTS, los chicos de Dynamite, con esta nueva propuesta llamada Swing, que tenían que sonar. Y también tenía que sonar esta tarde de miércoles aquí en A Toda Radio, Venus 1414. Lo último para la mujer de antes muerta, que sencilla para...

0: María Isabel. Nosotros, ya que te decimos adiós, recogemos bártulos. Concluye la edición de hoy miércoles de A Toda Radio, pero que no cunda el pánico. La radio continúa, ya están por aquí los compañeros. Y también importante, mañana jueves aquí estaremos de nuevo desde las 5 en punto de la tarde, una menos en Canarias, con mucha más música, con más A Toda Radio. Te espero, ¿eh? Saludos de tu amigo José Ibáñez. Un besazo si eres nena. Un abrazo si eres nene. ¡Hasta mañana!
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0: brillando ese miércoles H. Hay música que entretiene y música que activa. Y tú lo sabes. Pues bien, aquí va la segunda. ¡Comenzamos!
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0: Moby versus Coldplay, un trabajo, un versus que tenemos hace muchísimos años y que queríamos hoy rescatar aquí en nuestro viaje a través del tiempo, H-Sound.
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Ábreme muy bien esos oídos. Una producción que me llevó un trabajazo y de la cual estoy muy orgulloso. Andrés Onrubia, lo dijo Cervantes.

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0: Son las 9 en punto de la noche. 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

Bugaboo fue una banda de synthie pop alemana que estuvo activa entre los años 1987 y 1994. La peculiaridad es que el cantante era el español Javier Revilla. Y ahora desde Hannover nos deleitamos con su porqué.

0: y el químico Tiny.
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1: Son las 10 en punto de la noche.
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De ella sabíamos que posee una de las voces más impresionantes del panorama musical español. Y para este tema, la artista andaluza ha participado de manera más energética a esta canción. Encierra todas las claves de la nueva India Martínez, más femenina, más enigmática y más luchadora que nunca. Y es que todo no es casualidad.

Del siguiente álbum destacamos que pronto se convirtió en doble disco de platino, siendo uno de los más importantes del rock and roll de los años 80. El LP incluía éxitos como We'll Be Together y este England in New York. Él es Sting.

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